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2: Buenas tardes, Radio Escucha. Espero que se encuentren bien. Estamos de regreso, por si nos escucharon el viernes pasado, está mi compañero Andrés Domínguez y Montserrat del Castillo, su servidor. Les quiero mandar primero que nada saludos al colectivo Ecosol, que andan en Puebla, en el SADER, o lo que era conocido como Sargarpa, que para los que no saben dónde se encuentra, es por la colonia Humboldt, en la 26 Norte, número 1202. Por si gustan darse una vuelta por allá, estarán hasta las 3 p.m. Les quiero invitar a les queremos presentar a nuestro invitado especial, que es José Bernardo, que nos va a acompañar hoy en este episodio. Y si recuerdan, hace como un mes, dos meses, el 24 de julio, si no mal recuerdo, ya estuvo aquí con nosotros, hablando un poco sobre pues, los hongos y las ecotécnicas. Si recuerdan algunos ayeres, el equipo de Acciones por la Tierra ya tuvo una conversación fascinante sobre el reino fungi, donde Lulú y Paula ya habían puesto sobre la mesa algo fundamental, que es cómo los hongos no solo son plantas raras o comida, sino es todo un reino biológico indispensable en esta vida. Y recordemos la charla explorando su rol crucial mediante cómo se relaciona de la naturaleza mediante la micorrizas que nutren el suelo y sus propiedades medicinales. Cómo desde la fungicultura local podemos cultivar alternativas biotecnológicas sostenibles. Y también se habló sobre la micofobia o temor cultural y aprender a mirarlos con un nuevo aspecto, con más respeto y sin este temor. Sin embargo, este viaje apenas comenzaba. Hoy vamos a querer hablar de temas más profundos, llegar más lejos, porque el mundo de los hongos es tan denso como la red de micelio que conecta el bosque entero.
3: Bueno, en el programa de hoy, además de explorar algunas preguntas y temas que nos compartieron desde las historias de Instagram en Acciones por la Tierra, que también queremos agradecer a la participación de Erwin Sandoval y Brigida Hernández, nos adentraremos en cuatro vértices que transformarán la manera en que vemos el suelo que pisas. El primero es, ¿cuál es su papel en la tradición y los sabores ancestrales? Donde sumergiremos en las prácticas de los pueblos originarios que han preservado el conocimiento sagrado y ritual de las especies, si los vives, durante siglos, mucho antes de que la ciencia moderna empezara a estudiarlo.
2: También descubriremos a los hongos como verdaderos bioremediadores. ¿Sabían que ciertas especies de hongos tienen la capacidad de descomponer tóxicos, absorber metales pesados o incluso degradar plásticos para sanar el suelo y fuentes de agua contaminadas?
3: También haremos claridad sobre las diferencias fundamentales entre los hongos, desde la distinción taxonómica básica entre mohos, levaduras, setas y también cómo diferenciar los comestibles y medicinales de aquellos que son estrictamente sagrados o potencialmente tóxicos.
2: También desentrañaremos un dato clave de la historia reciente, la gran prohibición de mediadores del siglo XX. Revisaremos cómo la criminalización y el estigma político impuesto en los hongos alucinógenos en los años 60 no solo frenó las décadas de investigación científicas y médicas, sino también fracturó nuestra relación cultural y espiritual con la naturaleza.
3: Bueno, y para empezar, te daremos esta pregunta, Bernie. ¿Qué son los hongos?
4: Pues bueno, los hongos, como ya hicieron en la introducción, como dijeron en la introducción, son todo un reino de la biología, ¿no? Entonces, es muy importante recordar ahí nuestras clases de biología de la secundaria y de la prepa, los cinco reinos, ¿no? Entonces, tenemos el que nosotros pertenecemos, aunque muchas personas lo consideran una ofensa, les dicen animal y dicen, ay, no, pues, ¿qué pasó? Bueno, somos animales supuestamente.

0: consciente, supuestamente sapiens, pero bueno, eso es tema de discusión. Tenemos el reino Plantae, ¿no? Las plantas, todo el reino botánico. Tenemos al reino protista y bacteria, que normalmente son los más menospreciados. O sea, todo el mundo piensa en bacterias como algo que te hace daño,
1: Sí,
0: o
1: claro.
0: bacterias patógenas, ¿no? Existen microorganismos protistas y bacteria que son patógenos, y existen bacterias benéficas también, como es el Lactobacillus, ¿no? Que es una bacteria benéfica para el organismo. Y finalmente el reino Fungi, que es donde nos vamos a centrar hoy, todo el programa, porque pues recuerden que estamos a finales de agosto, entonces esto es como pues toda la temporada de colecta tradicional en México. Empieza junio, julio, agosto, septiembre, y a veces se extiende hasta octubre, depende cuánto duren las aguas, ¿no? Entonces, al ser todo un reino de la biología, pues hay demasiada, demasiada, demasiada diversidad. Y luego mucha gente cree que el hongo, tenemos la teoría, la idea de que el hongo es nada más lo que comemos, ¿no?
2: Sí, lo que
0: Sí,
2: se ve.
0: lo que se ve. Entonces, lo que se ve es solamente, se le llama fructificación. Es como cuando un árbol de manzana te da manzanas. Entonces, todo lo que está de organismo vivo no se ve, es parte de una red micelar que se comunica con plantas y demás, ¿no? Para eso hace ratito mencionaste la palabra micorrizas. La micorriza es una estructura específica con la cual hacen contacto las raíces de los árboles o plantas con el micelio de los hongos. Entonces, el hongo se esparce por debajo de la tierra como micelio y se guarda hasta que tenga las condiciones propicias para poder fructificar. Entonces, todos conocemos las fructificaciones de los hongos porque comemos champiñones, porque comemos huitlacoche, porque comemos setas, ¿no? Entonces, pues bueno, hoy nos vamos a enfocar en las divisiones de los hongos. Yo quiero hablar principalmente biológicamente, es saprofíticos y micorríticos. Eso, ahí vamos a empezar un poco técnicos. Entonces, los hongos saprofíticos son descomponedores de materia orgánica. Entonces, ellos digieren materia orgánica y la transforman. Ahí es donde entran estos hongos que mencionabas en la introducción, que son capaces de digerir metales pesados, y hay hongos que son capaces de digerir incluso plástico. Los que son capaces de digerir metales pesados, se hizo un estudio. Yo estuve participando con un amigo que trabajaba en Sierra Norte de Oaxaca, que él es francés y tiene un instituto de micología bastante reconocido en México. Y él hizo unas trampas de donde pasa el agua para poder medir, atrapar metales pesados, en este caso cadmio, me parece, y después mandar el bloque de micelio a un laboratorio para que determinaran cuánto había atrapado, capturado de estos metales pesados, ¿no? Entonces es muy, muy interesante con hongos que son saprofíticos, que pueden hacer eso. Ahora, los hongos micorríticos son los que se relacionan con las plantas. Los hongos micorríticos son como, por ejemplo, la trufa, ¿no? Ahorita estoy haciendo siembra del Lentinula edodes, vamos a llegar a eso al final del programa, que es conocido como hongo shiitake, es un
1: Ah, en
0: nombre en
1: japonés, ¿no?
0: japonés, exacto.
1: Claro.
0: Entonces, ese hongo, pues, es micorrítico. Ay, creo que me van a corregir los compañeros micólogos. Parece que ya me estoy equivocando, es saprofítico. Los hongos micorríticos se manifiestan cerca de los árboles. Entonces, por ejemplo, tenemos el Lactarius índigo, que es un hongo muy azul,
1: Okay.
0: con una coloración casi del color de esta mesa. Los que están escuchando, pues no la pueden ver, pero bueno. Es demasiado azul, ¿no? Entonces, mucha gente le tiene como recelo, temor,
1: Sí,
0: miedo,
1: claro,
0: claro,
1: como
0: lo
1: que
0: ves
1: vaya a
0: y
1: ser
0: dices, oye,
1: tóxico.
0: ¿esto qué onda, no? Pero es una joya culinaria y crece en bosques de pino joven. Entonces, los pinos, cuando son jóvenes, mandan estas señales mediante sus raíces al micelio del suelo y se acomoda este hongo que es el Lactarius índigo, y entre la hojita de pino o cochali, que le llamamos, sale ahí las fructificaciones, ¿no? Entonces, bueno, vamos a dividir, después de saprofíticos y micorríticos, que es la clasificación biológica. Ya en cuestión recolección de hongos, tenemos cinco categorías. Entonces, la primera, pues por supuesto que es la que más nos interesa, es comestibles. De ahí tenemos medicinales. De ahí tenemos enteógenos, que también mucha gente les llama psicoactivos o psicotrópicos, pero la palabra adecuada es enteógenos. Tenemos los hongos medicinales, que tienen propiedades estrictamente medicinales, y finalmente los mortales. Entonces, ¿cómo distinguimos? Hay mucha gente que se confunde entre tóxico y mortal. O sea, una intoxicación, si bien por la dosis te puede matar, no necesariamente son mortales estos hongos, ¿no? Y es importante saber que de especies mortales son muy, muy poquitas.
1: Raro ver, ¿no?
0: Es, bueno, no es tan raro. De hecho, si van aquí ahorita al Popocatépetl, se encuentra bastante el que le llaman Ángel de la Muerte. Es un hongo blanco que es de la familia de los Amanita. Es el Amanita bisporillera. Y también está el Amanita faloide, que son así como que pues, demasiado visibles, ¿no? Se ven así como muy, muy blancos y su presencia en el bosque como que luego te indica algo, ¿no? Pero entonces hay que tener cuidado con los hongos blancos porque pues, hay unos hongos blancos que son comestibles.
1: Las setas.
0: Como las setas, como los champiñones blancos, porque hay champiñón gris también, ¿no? Entonces, y tú llegas, ves un hongo blanco en el bosque, ¿no? Pues eso es lo que voy a hacer de recomendación en este programa. Cuando no tiene uno conocimiento total de qué especie, con qué especie está interactuando,
1: la toques.
0: Mejor no la toques.
1: Sí,
0: exacto, claro. ¿No? O sea, de hecho, se utiliza como herramientas micológicas, pues hay una navaja que es curva. Y no, los que van de manera profesional a recolectar especímenes para estudio, pues van con guantes y con cajas de laboratorio, o sea, todo bien, ¿no? O sea, pinzas, guantes, todo para no hacer ningún tipo de contacto, ni con los comestibles. Okay. O sea, es la recolección de manera
1: profesional
0: de biólogos, ¿no? De micólogos. Ahora tenemos la recolección artesanal de las señoras que andan monteando. Y aquí vamos a hablar un poquito de la prohibición. En Puebla hubo una prohibición a la colección de hongos silvestres. Me parece que ahorita están en pugnas porque se vuelva a abrir la colección de hongos silvestres. Y es bien interesante porque entonces estábamos hablando de los hongos tóxicos, ¿no? Y los hongos tóxicos, la familia de los Amanita, que tiene unos cuantos que son mortales, tiene otros como el Amanita cesárea o el Amanita el Amanita muscaria, que es el que todo el mundo conoce, ¿no? El rojo con blanco. Este Amanita muscaria tiene una particularidad. No es la misma sustancia activa que se encuentra en Siberia, donde la ocupan los chamanes para tener visiones, que el compuesto que tiene aquí en México. Entonces, es bastante más tóxico el que se encuentra aquí en territorio nacional. Y casi todos los Amanitas tienen esta propiedad de absorber toxinas. Entonces, ¿qué pasa? Los recolectores de antaño sabían que hay una Amanita que es comestible, que es la Amanita cesárea, y la llaman yemita o los nombres comunes varían, ¿no? Es muy amarillo y es muy vistoso. Pero al ser una Amanita tiene la propiedad de absorber toxinas de otros hongos. Absorber toxinas en general, ¿no? Entonces, la gente sabía que si tú encuentras un hongo mortal, Amanita bisporillera, y encuentras la Amanita cesárea que te vas a llevar a tu casa junto, no te lo llevas. O sea, ya se echó a perder. Sí. O sea, sabes que muy probablemente hay riesgo de contaminación. Entonces, esto la gente lo sabía de manera ancestral y empírica. Pero, ¿qué pasa? Empiezan a llegar los agroquímicos en los años 80. Y empieza a haber cada vez más riego de herbicida, de diferentes tipos de agroquímicos tóxicos, ¿no? Entonces, actualmente se está estudiando, ya tiene unos años que se empezó a estudiar, que este Amanita tiene la propiedad de absorber también esas toxinas. Tiene la propiedad de absorber el herbicida. Entonces, ¿qué pasa? Ahí empezó a haber un montón de intoxicaciones de la nada de familias enteras que llevaban toda su vida recolectando hongos. ¿Y qué hace el gobierno? En lugar de decir, bueno, prohibimos o regulamos los agroquímicos, no, prohibimos la colecta de hongos, ¿no? Más fácil. Entonces, pues, eso deja una cicatriz en nuestra memoria cultural. O sea, esto deja una cicatriz que no podemos subsanar fácilmente en una generación. Si tú vas ahorita, por ejemplo, les ponía el ejemplo del paso de los pueblos indígenas, ahora ya lo renombró la presidenta, aunque no reconozca el derecho de los pueblos indígenas a autodeterminarse. Si van para allá, para los volcanes, van a encontrar a las señoras de San Pedro Nexapa, que es Estado de México. Y ellas caminan por el Parque Nacional recolectando hongos. Si tú preguntas del lado de Puebla, en Ozolco, en San Nicolás de los Ranchos, en Xalitzintla, todos estos pueblos del volcán,
1: no.
0: Muy poca gente, o tal vez abuelitos, tienen todavía el conocimiento, se acuerdan cómo era la colecta de hongos. Y la mayoría de personas ya no tienen esa memoria, ¿no? Entonces, esto se debe a la prohibición, ¿no? Entonces, ahorita hay como que, pues, muchas expediciones e intentos de parte de gente que se interesa por la cultura, de rescatar esto, ¿no? De rescatar los saberes ancestrales que tenemos como para recolectar hongos. Entonces, pues bueno, saprofíticos y micorríticos, bueno, regresamos un poquito en el tiempo. Está este hongo que se llama lepiota, cuya presencia, o sea, es un hongo saprofítico que ayuda a la descomposición y renovación del suelo. Pero ¿qué pasa? Su presencia en el bosque, que haya mucha presencia de este hongo lepiota, que aparte de todo es tóxico, indica que un ecosistema está fracturado. Okay. Entonces también son bioremediadores, sí, pero también son bioindicadores. Entonces te pueden indicar así, tú lo encuentras demasiada presencia de estos hongos y dices, bueno, algo le pasó al bosque, ¿no? Entonces si te pones a estudiar causas biológicas, te pones a estudiar la relación entre especies, puedes encontrar que algo no está funcionando adecuadamente y el hongo está tratando de bioremediarlo, esta especie específica de lepiota, ¿no? Entonces está pasando mucho que en los bosques donde hay deforestación empieza a manifestarse más este lepiota, o donde están muy cerca las milpas del bosque, mucho riego de agroquímicos, lo mismo, empieza a manifestarse mucho este lepiota, ¿no? Entonces, hay que tener cuidado con la identificación, porque si no lo identificas bien y crees que es un hongo comestible, la intoxicación es horrible. Yo se los digo por experiencia propia, desgraciadamente. Yo llevo un rato siendo micólogo experimental y apasionado de la micología, y tuve un accidente micológico que no debía haber tenido por identificar mal esta especie, ¿no? Entonces, bueno, no sé si tenemos...
2: Bueno, complementando eso, sí. En ese caso que te llegas a intoxicar, ¿qué se hace? Depende, ¿no?
0: Del tipo depende del tipo de intoxicación, pero mira, yo en este caso, la verdad, no pude hacer nada más que tenderme a...
2: rezar.
0: O sea, ni eso, yo pensaba que iba a morir directamente, ¿no? Y fue, es curioso, fue justo cuando acepté, dije, bueno, va, o sea, es una manera muy tonta de morir, sí, siendo micólogo, así, o sea, como que diciendo, ay, me encanta la micología, me gusta explorar esto, y acabarte muriendo por una intoxicación de hongos, pues, bueno, no es lo más adecuado, pero sí, te da una intoxicación, a las personas que estén comiendo, perdón por la mesa, pero pues así, o sea, diarrea, vómito, al mismo tiempo. Y pues no, o sea, ni para pedir ayuda, ¿sabes? No, o sea, yo no podía ni levantar el teléfono, ni marcarle a nada, ¿no? No estaba completamente ahí tirado en el baño de una cabaña donde estaba en Bacalar, Quintana Roo. Y ahí creía que iba a ser mi final, ¿no? Pero afortunadamente no lo fue. Entonces, tenemos más preguntas, ¿no? También del...
2: Claro. Tenemos... ¿Qué papel juegan las especies psilocibes y medicinales en la medicina ritual de los pueblos originarios?
0: ¿Qué papel juegan los psilocibes y los medicinales? Bueno, pues es desde hace mucho tiempo es un papel crucial, ¿no? O sea, recordemos que el vocablo en náhuatl para definir a los hongos enteógenos es teonanácatl, ¿no? Que literalmente significa la carne de los dioses. Entonces, si tú te estás comiendo la carne de los dioses, pues imagínate para dónde te va a llevar o las cosas que te va a sanar en el cuerpo, ¿no? También, que eso es lo importante que quiero mencionar aquí, o sea, los hongos enteógenos son medicina. Los hongos curativos, medicinales, también lo son. Pero tratarlos con ese respeto de que se trata a una medicina sagrada, ¿no? Porque, pues, está como que... tendemos a hacer eso con diferentes especies de plantas y hongos, ¿no? De que si es algo enteógeno y así, lo utilizamos solamente recreativo, ¿no? Sí. O sea, hay mucha gente que está explorando de manera recreativa los psilocibes, lo cual no considero que esté mal, pero sí, pues, yo hago la invitación a acercarse a los saberes ancestrales, ¿no? Yo tuve la oportunidad de estar en la Mazateca, en la Sierra Mazateca en una ocasión. Y allá, cuando colectan psilocibes, normalmente, bueno, de psilocibes también vamos a hablar, hacer un paréntesis de que hay muchísimas especies. Entonces, las que tenemos aquí cerca y las que tenemos más comunes en los potreros, por ejemplo, aquí no tanto, pero en Veracruz, como es un clima un poquito más cálido, cuando pega el viento norte y empieza el frío en Veracruz, hay muchísimo Psilocybe cubensis, que le llaman San Isidros también. Estos crecen de las excretas de la vaca, y lo cual a mí me parece fascinante porque son, imagínense la espora que la vaca la inhaló, la comió con la pastura, lo que sea que haya pasado. Sí. La espora microscópica se queda en las cuatro cavidades preestomacales de la vaca, ahí
1: crece.
0: Ajá, proliferando y demás, y no crece, no fructifica, pero en cuanto llega al suelo y se descomponen sus heces, y el suelo tiene también parte de este micelio que de la misma especie, entonces va a fructificar, lo cual es demasiado, o sea, evolutivamente es un misterio, ¿no? Como los hongos dijeron, mira, nada más así, estos animalitos cultivan estos otros animalitos y les hacen sus pasturas y les limpian el monte, ¿no? Entonces, si nosotros nos adaptamos a vivir simbióticamente con las vacas, pues nos preservan la especie, ¿no? Que es un mecanismo evolutivo de preservación de la especie, lo cual para mí es fascinante. Pero bueno, más encima de esto tenemos un montón de variedades de psilocybes. Ese es el Psilocybe cubensis, que comúnmente se encuentra en los potreros. Es fuerte, pero no tan fuerte como otras especies que hay, ¿no? Aquí en México tenemos el segundo hongo más psilocíbico del mundo. O sea, en proporción a su peso, tiene demasiada psilocibina. Y más fuerte que este hongo solamente se encuentra en Indonesia, uno que se llama Red Dragon, le llaman. Entonces, este psilocybe es el psilocybe zapotecorum y se encuentra en las sierras de Oaxaca y Guerrero y a veces en Chiapas también. Muy particular que solamente en esa latitud, muy particular que solamente a partir de los 2000 metros sobre el nivel del mar, o sea, 1700 a 2000 metros sobre el nivel del mar, tiene un nicho ecológico muy específico. Y allá en la Sierra de Oaxaca, yo estuve en Sierra Sur, también en la Mazateca, en Sierra Norte, pero en la Sierra Sur le llaman derrumbe de agua. Derrumbes le llaman a los psilocybes allá, pero como les estaba diciendo, pues recordemos que hay diferentes especies. Tenemos el psilocybe carolescens, tenemos el psilocybe cianescens, tenemos diferentes tipos de psilocybes. Entonces tú, cuando estás allá recolectando psilocybes, te encuentras los diferentes tipos. Y el más elusivo de ver es el psilocybe zapotecorum, ¿no? A su vez, tenemos también aquí, en montañas altas del altiplano central, el psilocybe aztecorum. Entonces, es interesante cómo los investigadores de esa época pues nombraron a los psilocybes conforme a las culturas que estaban ahí previas, ¿no? Entonces, el psilocybe de Oaxaca es zapotecorum, el psilocybe de esta zona, de esta región, es aztecorum, ¿no? Y son psilocybes bastante fuertes. Tenemos esos psilocybes que son bastante fuertes. Y pues hay un montón de otras especies que no necesariamente son psilocybes, pero tienen psilocibina, como el Paneolus. Los Paneolus son igualmente, brotan de las heces de las vacas. Y cuando te encuentras Paneolus, se confunde con el psilocybe mexicana, pero a los dos comúnmente les dicen pajaritos, ¿no? Entonces, pajaritos, y todo el mundo, bueno, los que sabemos de hongos y hemos escuchado un poquito, ya sabemos que de pajaritos necesitas una dosis un poquito más alta, necesitas como 30, 40 especímenes para poder experimentar los primeros efectos psicoactivos, ¿no? Y los otros hongos no, o sea, un psilocybe zapotecorum, pues como que te comas uno, ya tuviste suficiente. Yo, de hecho, tuve la experiencia con el psilocybe zapotecorum en Oaxaca y le digo a mis amigos que todavía tengo tarea, ¿no? O sea, me dicen, oye, ¿no quieres otra vez? No. O sea, yo todavía tengo tarea de ese, ¿no? Y sí he comido otros enteógenos, pero pues siento que no solo fue, y aquí es donde quiero hacer énfasis también, no solo fue el comerse el hongo y los efectos químicos, bioquímicos que pueda tener en el cuerpo. Siempre he dicho esto, que con las medicinas ancestrales, gran parte de la medicina, de la esencia de la medicina, es ir a buscarla, ir a recolectar la medicina. O sea, en el caso de los hongos, pues muy particularmente, o sea, estás ahí en el bosque conviviendo con el bosque, ¿no? O sea, buscando, sí, en las laderas, pero es que eso, ¿no? No es lo mismo pasar haciendo así, que te agachas, que te tomas el tiempo, que estás viendo qué especies hay alrededor de musgo, con qué se asocia, ¿no? Con qué especies vegetales, protistas y bacterias se asocian, ¿no? Entonces, para mí eso ya es parte de la riqueza de la experiencia, ¿no? Sí. O sea, como que si realmente estás buscando una transformación profunda, y puedes, porque también hay gente que pues, necesita la medicina y no se puede mover, entonces, pues bueno, sí. si le llega, está bien. Pero a la gente que nos podemos mover, pues la recomendación es eso, si te interesa esa experiencia... Es ir a caminarla, claro.
2: Está bien, pero investiga antes, ¿no?
0: Porque... Claro, claro, y sobre todo ve con gente que sepa, o sea, no puedes ir nada más tú así. Digo, si llegas aquí al Parque Nacional Iztapopo, pues vas a quedarte así de que hay demasiadas especies, hay demasiadas especies de hongos, demasiadas. O sea, entre, no sé, no puedes distinguir entre una y otra si no tienes conocimiento. Y aún, a mí que me apasiona y que me interesa... Aún así tengo que preguntar después, ¿no? O sea, encuentro una que creo que es, tomo el espécimen y lo pongo aparte, porque si estoy colectando los que ya sé que voy a llevar a mi plato, por ejemplo, esta vez fuimos por unos comestibles y encontré la caria ametistina y llevé bastantes, ¿no? Porque son muy ricos y uno que no sé cómo se llama el nombre científico, pero tiene como pelitos y es anaranjado. Y le llaman lengua de vaca, ¿no? Lengua de buey, nombre coloquial, nombre común. Y entonces, pues encontré estos, pero pues si encuentro alguno que no identifico bien, sobre todo de los boletales, boletus, son un género aparte, que los italianos le llaman al boletus edilus, le llaman porcini. Y sabe, huele a carne de puerco. Okay. Entonces tú lo estás cocinando y dices como de, ah, es que le echaste mantequita o qué. No, pues el hongo tiene ahí un sabor muy particular, un sabor no demasiado fuerte. Hay hongos con sabor más fuerte, ¿no? Uh-huh. Como los, que le llaman gachupines, ¿cómo se llaman estos? El vela crispa, el vela lacunosa y todas estas especies que son, tienen unas formas muy particulares, muy bizarras. Estos hongos, eso sí es un sabor fuerte. O sea, eso es un sabor así casi como de trufa. Que ya dices, órale, esto está así muy, muy penetrante, ¿no? Entonces, hay demasiada variedad en los hongos comestibles. Hay otro al que más a mí me gusta y me fascina también por cómo es su historia. Es el Hypomyces lactiflorum. Ahora, este hongo se llama hongo langosta, le llaman comúnmente, ¿no? Este hongo langosta, pues eso, tiene un color de langosta anaranjado vibrante, imperdible. Ahora, la cosa es que siempre está como 3 centímetros debajo de la hojarasca. Entonces, tú a simple vista no lo ves, de repente se ven abultamientos montones. Y una vez allá en Sierra Sur, en Oaxaca, nos llevaron un ejemplar como de un kilo. O sea, era una cosa así de hongo enorme. Y pues... desafortunadamente ya era de... los clasificábamos en primera y segunda, en cuanto a calidades. Uh-huh. Y pues desafortunadamente era de segunda porque ya tenía gusanitos, ¿no? Oh, yeah. Pero bueno, o sea, con los hongos silvestres, eso justamente, o sea, mucha gente dice, ay, no, pero ya tiene esta gusanada, no sé qué, ¿no? Sí, si tú retiras el pedazo que se agusanó, o sea,
3: sí, no pasa
0: igualmente
3: nada.
0: Puedes cocinar lo otro y no pasa nada. O sea, no es lo mismo tener gusanitos de la basura en la ciudad... que tener gusanitos del bosque, ¿no?
2: Sí,
0: o sea, sí, realmente no están en un ecosistema bastante más sano. Entonces, este Hypomyces lactiflorum es muy particular, ¿por qué? Porque crece un hongo que se llama Lacaria lacata y es blanco y es comestible y es muy rico, pero llega este otro hongo que se llama Hypomyces lactiflorum y lo invade y lo forra y lo vuelve anaranjado. Entonces es bien, bien interesante y por eso es hongo langosta, porque cuando tú lo partes, tienes el anaranjado por fuera y blanco por dentro. Entonces parece y huele muy a mar. O sea, tú lo empiezas a cocinar y huele a mariscos. Sí, entonces es bien, bien interesante estos hongos comestibles, son muy ricos. Ahora creo que me desvié un poquito del tema de los enteógenos, que era los saberes ancestrales, ¿no? Entonces pues, la intención es eso, buscar los saberes ancestrales. Ahora, en el mundo en el que vivimos actualmente y con todo lo que se ha permeado el conocimiento, pues es difícil encontrar el conocimiento ancestral original, ¿no? Pero, y mucha gente también, eso anda buscando una ceremonia, anda buscando los familiares de María Sabina, etcétera, etcétera. Pues como digo, lo que más cuenta es tener uno la intención y hacer tu caminata, tu peregrinación y buscar la medicina. Y como bien decíamos, comentábamos con Andrés, pues buscar con alguien que sepa,
3: sí,
0: no
3: sí,
0: llegar así
3: tú solo
0: solo
3: y
0: por tu
3: si no estás
0: cuenta.
3: seguro, mejor
0: Si no estás
3: no.
0: seguro, mejor no. Y sobre todo eso, también tener en cuenta que una experiencia de psilocibina, de esa naturaleza,

0: químicos o regularlos. O sea, si esa fue realmente la causa de las intoxicaciones que hubo, pues eso, ver de dónde viene la causa y regularlo, en lugar de prohibir los hongos, la recolección de hongos, que como les decía hace rato, pues nada más nos dejó una herida cultural irreparable que no vas a, pues no vamos a poder subsanar en mucho tiempo, ¿no? O sea, es, aunque ahorita regresara quitara la prohibición, se regulara de otra manera, pues tendríamos que tomar cursos con gente oaxaqueña, del Estado de México y de Tlaxcala, que es donde todavía se conservan los saberes ancestrales, pues para saber cómo identificarlos, cómo tratarlos, ¿no? Y pues como les comento, o sea, tú vas a estas otras regiones y es algo que los abuelitos le enseñan a los hijos y a los
1: Sí, es
0: nietos,
1: una
0: ¿no?
1: costumbre.
0: Es una costumbre.
1: Y que se
0: Entonces,
1: vaya perdiendo.
0: perdimos esa costumbre, es muy triste, la verdad, porque aparte de todo, o sea, digo, ahorita lo estamos comentando en este programa, pero siento que no se habla mucho tampoco
1: Sí, no es
0: del
1: un
0: tema. O
1: tema
0: sea, en
1: común.
0: Puebla es
1: No,
0: como
1: claro.
0: un
1: Sí, tal vez,
0: poco tema
1: no
0: tabú, ¿no?
1: sé, es, ajá, justo es tabú o estos miedos de que dicen, ah, ven los hongos como algo malo. Entonces, como que dicen, mejor no lo tocamos y lo evitamos,
0: Que
1: ¿no?
0: justo hace ratito estaban hablando de la micofobia, ¿no? Entonces, esa micofobia parte de ahí, parte de que fuimos despojados de saberes ancestrales. Entonces, al no tener el conocimiento, al tener más bien desconocimiento, pues ahí empieza el miedo, ¿no? O
1: Sí,
0: sea,
1: claro, esta idea también de los alucinógenos, de todo eso, provoca ese miedo, ¿no?
0: claro. No, y mucha gente también piensa eso, que así, que no, es que vas a tener el viaje a tu
1: Un viaje allá,
0: existir, o no
1: sí.
0: sé, o sea, que vas a. Y realmente, si tú tomas, hay ahorita muchos tratamientos de microdosis, está muy estudiado cómo ayudan demasiado con la depresión,
1: Sí, y hasta con la
0: con la
1: memoria.
0: memoria, con la ansiedad, con la depresión, tienen demasiados
1: Beneficios.
0: beneficios, ¿no? Entonces, si tú utilizas una dosis baja, ¿no? Ahorita que hay experiencias de microdosis, realmente no vas a tener alucinaciones fuertes, ¿no? Eso depende de cuánto tú te quieras adentrar y al final, como les decía hace rato, pues es un trabajo contigo mismo, ¿no? O sea, es un viaje hacia el interior
1: Sí, claro.
0: y una decisión de decir, bueno, pues algo quiero explorar en mí y algo quiero cambiar en mí, ¿no? Entonces es por ahí en cuanto a la fobia, pues creo que el conocimiento nos libra de las fobias, ¿no?
1: Sí, claro. Sí, es perderle el miedo y ver que tienen más cosas que darnos buenas que malas. O sea, con que seas consciente y seas como responsable con tu consumo, que no vayas si no tienes conocimiento, o sea, no hay peligro.
0: Y ahorita estabas diciendo de la memoria. La memoria y como que ayuda a las capacidades cognitivas son los hongos adaptógenos. Ahorita está igualmente muy de moda, ¿no?
1: Claro.
0: Hablar de hongos adaptógenos. Las principales especies que se están comercializando ahorita son el melena de león, el hongo reishi michoacano y ay, Cordyceps militaris. El Cordyceps militaris es bien interesante. A ver si, no creo que me esté escuchando, pero de todas formas le voy a mandar este programa. Así que le mando un saludo a mi amigo Timo de Organicultura. Él está en Morelos y él, pues es de los amigos con quienes he compartido y me ha enseñado demasiado de hongos, ¿no? Él tiene mucho conocimiento. Y a él le gusta fotografiar hongos en su hábitat natural. Entonces tiene una buena herramienta de cámara y tiene un refractor, pero me acuerdo que una de las veces que no llevaba el refractor de luz, con un Tetra Pak que nos encontramos de
1: Ahí,
0: leche, va ahí
1: sí,
0: refractando la luz, ¿no?
1: claro.
0: Entonces él lo saca en su ambiente natural, lo cual es muy bonito, ¿no? Y en una de esas caminatas que hicimos, exploraciones, encontramos una especie de Cordyceps que ataca a polillas. Entonces, él ahorita está mandando esta información a colegas y demás. Bueno, se comparte. Hay una página que les quiero compartir al auditorio que si les interesa cualquier área de la biología les va a interesar. Esta página se llama Naturalista. Entonces, hay una aplicación, pero también lo pueden utilizar en la página web, ¿no? Entonces, si tú encuentras un pajarito y le sacas una fotito y lo subes ahí, comunidades de expertos ornitólogos del mundo te van a decir exactamente qué es.

0: especie, de pájaro es. Entonces, eso está muy interesante para plantas, para hongos, para animales, para todo lo que se pueda encontrar. Entonces, mediante estas identificaciones, pues se comparte en la comunidad científica internacional, ahí en Naturalista. Y fue muy interesante encontrar, luego les paso la foto para que la podamos meter en archivo ahí en el programa. Encontramos un córdiceps saliendo de una polilla, ¿no? Y fue así, abrir el tronco, encontrar la fructificación del córdiceps, y pues este cuate así con toda la calma del mundo y con una navajita, hizo un corte donde encontramos ahí al bicho congelado con su antena de hongo. Ahora, es muy, muy impresionante los córdiceps, ¿no? O sea, cómo toman posesión del sistema nervioso de insectos. Es el hongo zombie que le llaman, ¿no?
1: Sí, justo.
0: Entonces, pues ahorita todavía se está estudiando mucho sus propiedades. Se sabe que tiene unas propiedades medicinales bastante importantes, pero no se conocen todas sus propiedades, ¿no?
1: Todo mundo no se lo ha descubierto completo.
0: Y de un solo hongo, ¿no? Sí, claro. O sea, de una sola especie, que es el que, de los cordyceps, el que se pudo domesticar, que es lo interesante también. O sea, como tú, de hecho se cultiva en el sustrato es pues, insectos o quitina, ¿no? O sea, tú consigues quitina e insectos, los esterilizas y con eso vas a cultivar tus cordyceps militaris. Porque es donde crece, ¿no? O sea, en el caso de las setas, pues puedes utilizar paja, en el caso del shiitake puedes utilizar aserrín, pero en el caso del cordyceps pues, tienes que utilizar insectitos, ¿no? Entonces ahí entonces,
1: sí,
0: medio kilo de chapulín para la despensa, medio kilo de chapulín para el cordyceps. También encontramos otro cordyceps que estaba en un chapulín. Fue bien interesante porque estaba todo el cuerpo del grillo con nada más la fructificación del hongo en su cabeza, ¿no? Entonces, muy, muy interesante el cordyceps. Y bueno, esto de los adaptógenos, pues se puede utilizar con cacao, ¿no? O sea, igualmente quería mencionar que el shiitake, pese a que tiene propiedades alimenticias y culinarias altamente valoradas, pues también se considera un adaptógeno, ¿no? Entonces, a la vez que tú te estás nutriendo, te estás haciendo ahí tus ensaladitas, una hamburguesa de shiitake, ¿no? Pues te estás nutriendo, estás comiendo rico, pero aparte de todo, está también entrando antioxidantes y propiedades adaptógenas a tu cerebro, ¿no? Entonces, es muy interesante esto, para la ayuda a la memoria.
2: También tenemos la pregunta de que cómo estos hongos benefician las plantas de nuestros huertos. ¿Ellos qué aportan?
0: Ok, beneficia. Pues es que esto es bien, bien interesante también. Los hongos micorríticos, como bien dije, se relacionan con las raíces de las plantas y les intercambian información. Pero no solo eso, es una capa micelar, es bastante deseable en el huerto porque como que esponja el suelo. Entonces, al esponjarlo, y bueno, va a recibir gran cantidad de agua, ¿no? El micelio tiene esa capacidad de absorber una cantidad de agua impresionante y guardarla durante todo el tiempo que no es tiempo de lluvias. O sea, es así como año con año se renuevan, sí, y fructifican, porque durante todo el resto del año estuvieron guardados bajo tierra, guardando su agua y su micelio, ¿no? Entonces, para el huerto esto es sumamente beneficioso. De hecho, voy a hacer el comercial otra vez, ya lo hicimos el programa pasado, porque tocó hablar de ecotecnias y de huertos también, el huerto urbano de Traspatio. Está un producto que está comercializando, bueno, es la marca de la mamá de un amigo, que se llama VitaBloom MX, ahí lo pueden buscar en Facebook, en Instagram y demás. Y uno de los compuestos de VitaBloom trae una tierrita que es con sílice y trae una especie de hongos y una especie de bacterias que son benéficas para el suelo. Entonces, tú lo pones con tus plantitas así en tu maceta y ¿qué pasa? Estas esferitas de sílice, al entrar en contacto con la humedad, van a expandirse y van a liberar estas bacterias, van a estar interactuando con tu suelo, ya sea de una macetita o de tu huerto, y van a mejorar este suelo, lo van a enriquecer. Enriquecerlo, otra vez me refiero a, se esponja, se airea y se llena de agua, ¿no? El micelio puede guardar gran cantidad de agua. Entonces, no sé si con eso respondo la pregunta. Sí, sí. Tú dime.
2: Sí, es perfecto. Sirve como una esponja que regula el agua y ayuda mucho en las sequías o eso. Es como un guardado. También nos llegó una pregunta de Ceci Flow que dice, ¿cómo se distingue si una... Bueno, cuando consumes los hongos, si es una intoxicación o una sanación?
0: Pues bueno, una intoxicación... se duele el estómago, una intoxicación, a veces se inflan las esporas en el tracto digestivo, te puedes sentir como que con falta de respiración. Es muy claro cuando es una intoxicación, a veces hay síntomas como fiebre, a veces hay mareos, vómito, diarrea, ¿no? Y bueno, el efecto de un hongo enteógeno pues nunca te va a hacer esto, ¿no? O sea, el efecto de un hongo enteógeno, no puedes ser preso de tu propio mente y de un ataque de ansiedad, por ejemplo, ¿no? Que para eso es importante procurar el espacio y procurar lo que decíamos hace rato, las personas que tienen el conocimiento. Y ahorita hay terapias también, o sea, de gente que estudiaron psicología y saben perfectamente cómo reaccionar y cómo guiar a una persona ante un ataque de ansiedad o de histeria, por ejemplo, ¿no? Entonces, lo más que te puede pasar con un hongo enteógeno es esto, o sea, sí, un ataque de ansiedad, de histeria, pero no vas a presentar síntomas de intoxicación como lo son dolores de cabeza, náuseas, vómito, diarrea, temperatura, etc. Y como les comentaba, hay una especie de hongo que... pues la manita cesárea se puede comer crudo, siempre y cuando no se haya abierto. Okay. O sea, este hongo crece y saca como un huevo, tal cual, se ve como un huevo amarillo así, en el suelo y tiene una capita, ¿no? Entonces, cuando está así, y tú lo rebanas y lo abres y ves que en efecto no se ha formado como que la forma de herradura que tiene el hongo, si sigue cerrado, este hongo lo puedes comer crudo. Y hay un plato muy, muy famoso que me enseñó un amigo italiano, que es poner una laja de queso parmesano y una laja de este hongo, así, delgaditas, delgaditas, y se va poniendo una y una y una y una, y después le pones un chorrito de aceite de oliva, más nada. Es delicioso. Pero, ¿qué pasa? Si tú te equivocas y este hongo se abrió, las esporas se van a inflamar en tu tracto digestivo. Entonces... me tocó una vez ver un amigo que tenía así una panza, pero sí, así, o sea, como ya hay una inflamación abdominal severa. No te pasa nada, o sea, después se te pasa, pero bueno, el susto,
2: el susto
0: nadie te lo quita.
1: Bueno, yo creo que un poco de la mano de esto es ¿cómo llegas a identificar? Bueno, sí hay una forma de identificar entre el hongo tóxico y el hongo, pues, curativo, por decir así.
0: Ok, pues, ahí es donde entra las características taxonómicas del hongo. Entonces, hay una indicativo de la psilocibina que es al contacto con el oxígeno se torna de color azul verdoso. Entonces, pues ese es uno de los indicativos, pero también te puede engañar. O sea, que fue lo que me pasó a mí, que con un hongo lepiota, pues yo lo corté y lo vi como se puso verde y dije, pues sí es, ¿no? Pero ¿qué pasa? Este hongo que yo recolecté, los hongos psicoactivos que crecen en las excretas de la vaca están literalmente saliendo de la materia orgánica de la vaca. Hay mucha gente la que dice, ay, no, pero qué asco, pero estás metiendo tus manos en caca. Gente, a ver, en India, cuando ya las heces de la vaca pasaron por este proceso, las utilizan para esterilizar. ¿Por qué? ¿Qué pasa? Se eutrofica de microorganismos y llega a una temperatura tal, o sea, se calienta de tal manera que esteriliza absolutamente todo. Entonces, después, o sea, un hongo no puede crecer si su materia, donde va a crecer su sustrato, no está esterilizado. Entonces, esto en el ecosistema ocurre de manera natural. Igual ocurre con el suelo. hay capas de oxigenación que sellan la materia orgánica de tal manera que sufre unas condiciones que esterilizan esta capa de suelo. Entonces, al esterilizar este sustrato, pues ya es cuando pueden brotar los hongos, ¿no? Y lo cual es, pues, bastante interesante, ¿no? Entonces, tú encuentras esto que me pasó de accidente micológico, les comparto, que encontré la excreta de la vaca y resulta ser que este hongo había venido de abajo, atravesado y salido. Entonces, yo hice la prueba pertinente con un palito, vi que de qué color se ponía y al ver que se ponía de color verde, lo tomé. Algo que me faltó hacer, que es muy característico también, eso es uno de los indicativos que puedes tener, es tomar una huella de esporas. Okay. ¿Cómo se toma una huella de esporas? Tú, con la navaja micológica o con las tijeras o con una navaja cualquiera, cortas la parte de sombrerito del hongo. Okay. Y ese sombrerito lo vas a poner en un papel, en una hoja. Entonces, pasado un tiempo, las esporas del Paneolus, por ejemplo, o de hongos que son enteógenos, dejan una marca, hay un negro mate muy característico y hay un azul muy brillante, muy característico, que son característicos de la psilocina, de la biocistina y de la psilocibina, que son las tres sustancias activas de los hongos enteógenos. Y este hongo, por ejemplo, el que me intoxicó, el epiota, deja una marca café. Entonces, si tú, eso es una manera de, cuando no estás seguro, mejor córtales las cabecitas y ponlas en una hoja. Deja que pasen 20 minutos, los retiras y vas a ver la coloración que tiene. Entonces, si ves que uno de tus hongos que colectaste tiene esta coloración café o verdosa, esos no se comen, esos son tóxicos. Okay. Esos son tóxicos. Entonces, es una de las maneras, ¿no? Pero, como les comento, pues, hay tanta variedad de hongos que es bastante difícil saber, ¿no? O sea, ahorita fuimos al Parque Nacional Los Volcanes y encontramos unas personas del Estado de México que estaban colectando. Y pues eso, con ellos me puse a encontrar y a compartir que si, qué especie era, que si Paneolus, que si no sé qué, ¿no? Entonces, eso es bien interesante cuando vas a campo, que te encuentras a las personas que están exactamente en lo mismo que tú, ¿no? Y están buscando, o sea, pues hay, los fines de semana hay mucha gente que conoce. Y como les decía, pues, quien más conoces, si tienes dudas y el que con los que ibas no sabían, entre todos no se hizo uno, bueno, pues ve con las señoras que tienen la canastota, porque sí, ellas sí, ellas son las que saben. Exacto. Sí. Sí, sí, sí.
2: También una pregunta que teníamos es, ¿cuáles son los pasos fundamentales para iniciar un cultivo casero de setas comestibles?
0: Ok, bueno, aquí vamos a ver cómo se empieza un cultivo de setas. Hay una manera muy que todos la podemos realizar en nuestras casas. Bueno, todos los que no tomen café soluble, por cierto, de por sí hacemos la invitación a no tomar café soluble, no tomen ese café, banda, por favor. Sí, tú con el bagazo de tu café, de la moca, de la prensa francesa, de lo que sea, ese bagazo de café ya está esterilizado. Pasó por agua a más sí, claro, de 80 grados centígrados. Entonces, al estar esterilizado, con las setas es muy, muy interesante. Tú compras setas del mercado y en el atadito de setas, en la patita, en la raíz, a veces viene un trocito todavía de micelio y lo vas a identificar porque uh-huh. se ve blanco y todavía a veces hasta tiene la pajita del sustrato donde creció. Entonces, eso tú cortas y lo pones en tu en un frasquito con el bagazo de café y pones este hongo y lo dejas entreabierto. Entonces, que tenga un poquito de aire, pero no demasiado. Si el hongo quiere proliferar, que las setas son muy nobles y normalmente lo van a hacer, van a expandir el micelio. Entonces tú lo vas a ir observando en tu frasquito, periódicamente lo ocultas de la luz y lo vas diario monitoreando. Y una vez que, si tiene, si se expandió el micelio, tú puedes, pues ahí puedes hacer un cultivo experimental, ¿no? De que esterilices paja y o pasto de tu corte de pasto uh-huh. del jardín, pues eso, lo mismo, lo puedes esterilizar. ¿Cómo se esteriliza? Pues con un baño maría, con vapor, agua a 78 grados centígrados, ¿no? Entonces lo esterilizas y pones ahí tu cultivo experimental, este bagazo de café con lo que está empezando a brotar. Entonces, si el hongo decide y si las condiciones son propicias, esto va a proliferar. Ahora, ya en el momento en el que lo pones en paja, ya necesita un aireado un poquito más estable y una humedad constante. Entonces, vas a tener que estarlo humedeciendo, ¿no? Entonces, esa es una manera experimental de cultivar hongos que nos encontramos en el mercado, ¿no?
1: Claro.
0: O sea, igualmente los champiñones, hay veces que también tienen en su patita el micelio. Hay gente que eso le da como asco y los descarta, ¿no? O sea, como que los ven y de, ay, no, es que sí, ya que se está hongueando el hongo, ¿no? Pues como, se está proliferando su micelio, ¿no? Y ahorita estamos haciendo queremos hacer un taller aquí. Todavía tengo que cuadrar bien con las personas de aquí de Casa de Asistencia. Y tenemos programado también

0: hacer un taller de inoculación de hongo lentinulaidodes, o sea, shiitake, en troncos. Y esto es bien interesante porque es una técnica, les comparto aquí ahorita al auditorio rápidamente. Se necesitan troncos verdes, troncos de leña, de maderas duras. Entonces, les dije en los talleres que íbamos a tener, que vamos a tener en Cuetzalan, pues preferentemente encino, pero sabemos que el encino, pues ahorita está escaso y mejor procurar los encinos, y si no es necesario cortarlos, mejor, ¿no? De por sí, no tienes que cortar al árbol, no hay que matar árboles para esta técnica. Con una poda, con una rama que le quites al árbol y tronco suficientemente grueso, se puede hacer. Ahora, el tronco tiene que estar lo más verde posible y tú agujeras. Y en los agujeros metes la semilla del lentinulaidodes. En este caso adquirimos semilla y pues viene ya, nos vendieron 1,5 kilos de unas sorgo, me parece. Sorgo, cebada, no me acuerdo. Pero es un grano esterilizado que ya se contaminó con el micelio del lentinulaidodes. Entonces tú tomas un poquito de esta semilla, la pones en el orificio que hiciste, le haces varios orificios al tronco. Y después vas a sellar con cera de abeja. Cera de abeja que no esté demasiado caliente. O sea, no le vas a meter ahí la cera completamente derretida porque vas a quemar la semilla. Pero con un sello que le haces de cera de abeja, esto impide que entre patógenos o cualquier otro tipo de contaminante. Mucha gente me dice, ¿y por qué si todo se esteriliza para los hongos, por qué no se esteriliza el tronco que estás perforando, ¿no? Pues bueno, para empezar, porque adentro del tronco rara vez puede haber patógenos o algo que contamine tu cultivo. Y segundo, a la velocidad de la broca, ejerce
1: Está
0: una
1: libre, claro.
0: centrífuga que saca, bueno, ustedes me pueden decir más de esto. Sí, pues, o sea, generas el calor suficiente para esterilizar el espacio que estás, el tejido donde estás perforando, ¿no? Entonces ahí pones tus semillas, pones después la cera de abeja. Ahorita ya hicimos un cultivo, primer cultivo, primera siembra, con unos troncos de eucalipto. Eso es la alternativa que ahorita vamos a empezar a explorar. El eucalipto y el laurel chino, que hay por toda la ciudad. Sí, son estos que utilizan para reforestar. Estos árboles que ponen en todos los parques y que luego son bastante peligrosos porque se quiebran sus ramas. Entonces, normalmente se les hacen podas y con estas podas pues podemos obtener el material para cultivar nuestros hongos, ¿no? Esa es la intención.
1: Bueno, les tengo malas noticias. Se nos ha acabado el tiempo.
0: Sí, para
1: Entonces,
0: variar.
1: sí, por desgracia podríamos seguir hablando, pero no se puede. Entonces vamos a ir cerrando. ¿Qué les parece?
0: Parece bien.
1: A ver, ¿qué dirían que se quedan de esa conversación?
2: Pues sobre todo cómo ubicamos los tipos de hongo, ¿no? Que son demasiados y obviamente es imposible decir cuál es cuál, pero lo importante es pues justo eso, no ir agarrando o no ir como queriendo jugártela en que si este hongo es comestible si no sabes, si no tienes la información necesaria.
1: Es correcto. Queremos, por último, mandar saludos a los que nos están viendo en Facebook. También agradecer a Erwin y a Bridget por compartirnos sus preguntas. También luego se incorporó la pregunta de Cecil. También le mandamos un saludo. Y agradecer a Bernie por el tiempo que nos brindó para darnos, pues, compartirnos su conocimiento, ¿no? Y darnos su tiempo. También bueno, gracias a mi compañero por estar aquí. Y gracias a todos aquellos que nos están escuchando en Choloyan Radio. Recuerden cuidar su tierra, observar el micelio a su alrededor y seguir cultivando conciencia. Nos escuchamos la próxima semana.
0: Bye.
1: Bye.
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1: Voy a cantar el corrido del saltador de camino.
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2: Yo aguardaba que aquí me iban a recibir mal, porque tienen la casa que es de nosotros, y que en Capetra iba a caer muy bien por lo que hubo entre nosotros un día, y por lo que dicen de la muchacha Juana, que es hija mía. Ay, no fue Encina, señores de mi alma. Allá me topo con un hombre que está enredado, o ha estado enredado con Petra, y no debo asustarme. ¿Quién las ha mantenido todo el tiempo que yo anduve lejos? ¿Quién miraba por ellas en todos los años que yo he estado fueras? ¿Quién le daba a Petra algún afeuto que necesitaba, porque no es una vieja? Ella quiso negarlo, pero el amigo ese me habló francamente. Es mejor Encina. Y aquí, Pedro Sauzón y su hermana, que yo creía que me iban a poner mala cara, porque puede que piensen que les vengo a quitar la casa de nosotros, me reciben con los brazos abiertos y como a un verdadero pariente. Encina son las cosas, señor. Y qué chula la muchacha del viejo don Benito Cueva. Lástima que sea mi enemigo para siempre, ese viejo matón.
3: Al parecer, estaba dando los resultados apetecidos el plan de don Benito Cueva. Porfirio había creído la falsa situación de Petra García y estaba confiado en los parientes que estaban dispuestos a asesinarlo a traición. Su amigo, su viejo amigo don Simón Duque, yacía destrozado a machetazos por la mano de un feroz asesino pagado. ¿Cuál era la suerte que le esperaba a Porfirio Cadena?
4: Está igual la casa que cuando vivía usted en Ea, tío Porfirio.
2: Pues, no tanto, ¿verdad? Pero más o menos Encina la tuvo siempre mi hermana María Jesús.
4: Por ahí tengo un retrato de Ea. Nosotros nos acordábamos de la tía María Jesús. ¿Por qué dejó esposa de Apa Andrés?
5: Este cuarto tiene que ser muy familiar para usted, tío Porfirio. ¿No se acuerda de esta pieza?
2: Sí, cómo no. Este es el cuarto que fue mío por muchos años, desde que era un muchachón. En ese mismo rincón estaba mi cama.
5: Pues aquí Chabela la ha arreglado por aquello de que nos caiga una visita, tío Porfirio. Porque, pues, ya ve usted que no faltaba el amigo o el pariente que vienen de lejos y que se quedan a dormir en el pueblo.
2: Sí.
4: Pues ahora será para usted, tío Porfirio. No sabemos si va de paso o quiere quedarse en el pueblo. Pero como quiera que sea, esta es su casa y este cuarto seguirá siendo el suyo.
2: Gracias, muchacha. Les agradezco mucho a los dos el recibimiento que me hacen. Yo he corrido bastante por ahí, por esos mundos. Vengo cansado y quiero descansar aquí en mi tierra, si me dejan.
4: ¿Quién se lo puede impedir, tío?
2: ¿Quién sabe? Ustedes deben saber que no he sido una blanca palomita. Tengo algunas cuentas pendientes con la justicia. No porque yo haya querido buscarle un mal a Naiden, pero como desde muchacho tuve que andar detrás de los traidores que asesinaron a mis padres, y para defenderme, pues, al que se ha atravesado me lo he llevado entre las espuelas. No lo niego.
4: Lo han obligado a matar, tío. Ya lo sabemos nosotros.
5: Eso no le hace, tío. No tiene que ver nada de eso. Usted se queda aquí con nosotros, en su casa, y la suerte que usted corra la correremos nosotros, no faltaba más.
2: Gracias, Pedro.
4: ¿No trae equipaje, tío?
2: No.
5: Si usted quiere, voy ahorita al centro y le marco unas garras, tío Porfirio.
2: Y yo te voy a dar con qué las compres, Pedro. Vengo cansado, pero no amolado. Traigo dinero, y esto lo van a saber nomás ustedes. Por ahí en la sierra, hace años, cuando yo tuve que vivir mucho tiempo por allá, enterré un dinero en plata y oro. Y nomás yo sé onta. Y un día voy a sacarlo para lo que se ofrezca.
5: Sí, tío.
4: ¿Sí?
2: Traigo algunas ropas en mi caballo, pero tuve que salir apresuradamente donde estaba. Y no tuve tiempo de pepenarlas. Se quedaron en que el viejo don Simón Duque...

0: unas flores en el corredor, papá, cuando de pronto sentí un ruido a mi espalda. Volteé y era un hombre. Había entrado por el fondo. Le pregunté qué se le ofrecía y le dije que si no sabía por dónde tenía que tocar. Y me respondió que él acostumbraba a entrar por donde le parece mejor.
1: Era Porfirio Cadena, ¿verdad?
0: Sí, papá.
1: Ya te había dicho yo que por aquí andaba ese bandido.
0: Sí.
1: ¿Qué te dijo? Entró por el fondo para ver si estaba yo por aquí, para matarme por detrás, como acostumbra hacerlo el muy felón.
0: No se expresó tan mal de ti, papá. Pero dijo que te dijera que no olvidaba que tú habías participado en la muerte de su padre. Algo así fueron sus palabras.
1: Palabras que tú debes olvidar, como si no las hubieras oído. Ese bandido no vivirá mucho tiempo para repetirlas.
0: Papá.
1: No me preguntes nada. Son cosas de hombres.
0: No pueden vivir en paz ustedes, papá.
1: Los bandidos y la gente honrada no pueden vivir en paz.
0: No lo vi tan feroz, papacito. Quizás si hablaran, si se entendieran, se olvidarían mutuamente esos rencores.
1: Es mejor que te calles. ¿O va a creer que ya te gustó ese pelado bandido?
0: No, papá.
1: Porque ustedes, las mujeres, cuando se trata de un buen hombre, bueno y honrado, como Agapito Reyes, que ya te ha hablado 3 veces y que le has dicho que no, no les gusta. Pero cuando les pela el diente y les habla bonito un bandido pata larga de esos, se llenan la cabeza de ilusiones. Mucho cuidado con eso, muchacha.
0: Sí, papá.
1: Y lo que debes hacer tú es ir resolviéndole a Agapito Reyes. ¿Qué pretexto le pones a ese buen hombre?
0: No lo quiero.
1: No lo quiero. ¿Cómo lo vas a querer si nunca quieres ni hablar con él? Ya te digo, ya es tiempo que le resuelvas y que aceptes casarte con él. Es un hombre rico, tiene muchas propiedades aquí y fuera de aquí. Y aunque sea un poco más grande que tú, te conviene, porque es mejor un hombre maduro que un muchacho mocoso de esos que las viven alborotando a ustedes. Y en lo que respecta a Porfirio Cadena, no te preocupes mucho, porque no tardará nada en irse al diablo.
0: No le digo que me besó. Es capaz que me mataba.

0: Aquí es la casa, mi mamá.
1: Sí, la casa que decían los de nosotros. Van a asesinar a Porfirio y se quedan con ella esos desgraciados. Aquel caballo alazán que está persogado en el mezquite es el que montaba Porfirio. Ahí está en la casa. La gracia será que pueda hablar con él.
0: Rito Salazar tiene la culpa, mi mamá.
1: Ya no me importa lo de Rito. La cuestión principal es salvarle la vida a Porfirio. Para que haya desencillado en esa casa, es que lo van a manzanear para que se confíe y luego le suene. Tú te quedas aquí en la tartana guardándome, Juana.
0: Sí, mamá.
1: Déjame ver si puedo hablar unas palabras con Porfirio.
2: Pedro, ahí viene atravesando la calle Petra García. Viene para acá.
3: Deja la manita. Ahora verás.
2: Porfirio está cerca de la puerta. Cuando la toque, le abrirá y hablará con ella.
3: No le hace. Tú quédate en este cuarto. Déjame a mí. Está bonito el tiempo, tío Porfirio.
4: Sí.
3: Aunque un poco nubladito. Mire quién viene aquí. Petra García, la mujer de Rito Salazar.
4: Cierra la puerta, Pedro. No quiero verla.
5: ¡Porfirio! ¡Porfirio!
4: No le abras. No contestes, Pedro.

0: ¡Guardilla! ¡Déjame hablar contigo unas palabras!
1: Eso que dice que mataron a don Simón Duque tiene que ser mentiras de ella, tío Porfirio. ¿Quién va a hacerle un mal a un buen viejo como él?
0: ¡Porfirio! ¡Te quieren asesinar! ¡Me lo dijo Rito Salazar! ¡Tienen preparado un plan para asesinarte!
1: Rito Salazar es el querido de ella. ¿Quieren asustarlo a usted, tío? Para que se vaya y no los venga a molestar, ¿eh?
2: Sí.
0: ¡Porfirio! ¡Yo fui en busca de don Simón Duque! ¡Lo hallamos tirado en medio del jacal cocido a machetazos!
1: Dijo, lo hallamos. Fueron ella y Rito, entonces.
2: ¿No sería tu amante el que macheteó a don Simón Duque? ¡Lárgate! No quiero hablar una palabra más contigo. Vete a juntar con Rito Salazar, tu hombre.
0: ¿Estás creyendo lo que te dicen esos desgraciados, tarugo? ¿Qué has hecho, viejo? Y ya no eres el mismo. Nomás acuérdate que te lo vine a decir. Te tienen a preparar un plan para asesinarte. ¡Cuídate, tonto! ¡Adiós!
1: Son puras mentiras de esa vieja tía Petra, tío Porfirio. No le habíamos contado esto. Petra García tiene pleito casado con nosotros. ¿Verdad, Isabel? ¡Ven para acá!
3: Era Petra García la de Rito Salazar, ¿verdad?
1: Sí. Quería que saliera el tío Porfirio a hablar con ella. Nosotros ya sabemos para qué. Le estaba platicando aquí al tío que Petra tiene pleito casado con nosotros. ¿Por qué ella dice que la casa esta es de ella y su hija Juana? Que porque Juana es hija de usted, tío.
3: ¿Y quién lo va a atestiguar? Petra, como lo sabe todo el pueblo, tiene muchos años de vivir con Rito Salazar. A mí me lo platicó una vecina, doña Enriqueta, que Rito y Petra viven juntos desde antes de que naciera la tal Juana.
1: ¿Y le estaba gritando que mataron a machetazos a don Simón Duque? Para ver si Ancina salió usted, tío Porfirio. Y luego cuando hablara con usted, le iba a decir que esta casa la quiere paea y que la dejara venirse a vivir aquí.
3: ¿Y para qué? ¿Para que traiga también a su Rito Salazar?
2: No me importa Petra García. Yo la dejé hace muchos años. No tengo derecho sobre ella y no quiero tener tampoco obligaciones. Pero nomás hay una cosa que me preocupa. Él me dio su hospitalidad. Es un amigo mío. Y yo quiero estar seguro de que no le ha pasado nada. Y si le pasó algo, quiero ir en su auxilio. Y si alguien le hizo un mal, quiero que esta mano mía sea la que lo castigue. Y por lo tanto necesito salir a averiguar lo que haya de verdad respecto a eso que dijo Petra García, que habían macheteado a don Simón.
1: Mire, tío, por eso no tiene que molestarse usted. Yo tengo mi caballo ensillado. ¿Por qué iba a salir ahorita para el centro a mercar un mandadito para atenderlo a usted como se lo merece? Bueno, pues, primero voy hasta la casa de don Simón y me informo lo que le haya pasado. ¿Qué le parece?
2: Anda, Pedro. Yo te agradezco tu buena voluntad. Anda y te informas de eso y me lo vienes a decir. Si alguien le hizo un mal a don Simón Duque, conmigo se va a entender.

0: Pues, ¿qué pasó, mi mamá? ¿Por qué no me dice usted nada? ¿No habló con mi papá Porfirio?
1: No, no pude hablar con él, hija. Estos desgraciados se han amontonado todos en contra de nosotros para que caiga Porfirio como un tonto. Ya se lo oiga él. ¿Qué más puedo hacer yo?
0: ¿Le dijiste lo de don Simón?
1: ¿Oíste los gritos? Le dije que a don Simón Duque lo mataron a machetazos, pero me gritó que si no serían los ritos al azar y yo los que lo matamos. ¡Desgraciado creído! Ya hasta parece que lo entolvacharon esos desgraciados de los Sauzón. ¡Órale, animal! Parece que no se acuerda por fin de dónde vienen estos infelices. ¿Quién era Andrés Sauzón, el papá de Pedro y de Isabel? Un cobarde desgraciado que traicionó a Porfirio 1000 veces y que tuvo que matarlo porque Ancina se las debía. Y ahí está Coneos encantado de la vida. Ya se lo haga el condenado.

0: la condenada de Petra García se puso a gritarle desde afuera que había matado a machetazos a don Simón Duque. Se ve que Porfirio apreciaba al viejo don Simón, que con él se arreglaba. Iba a salir a informarse, pero yo le ofrecí hacerlo y aceptó. Pero esa vieja condenada de la Petra García, si sigue ansina de terca, no se echa a perder la cuestión de nosotros, don Benito.
1: Lo que necesitamos, Pedro, para no andar con medias tazas, es que tú le apures ese asunto. Está confiado, Porfirio.
0: Eso sí, don Benito. Tanto Isabel como yo le hicimos tío Porfirio. Y tío por aquí, y tío por acá. Pues, el hombre está confiado. ¿Qué le digo a don Simón Duque?
1: Dile que no es verdad.
0: Pero si le digo que no es verdad, y luego lo sabe él, entonces le entra la desconfianza, don Benito.
1: Ah, tienes razón. Dile que es verdad, que mataron a don Simón Duque. Te voy a decir cuál es la novedad que andan contándoles a todos, Cleto, el encargado. Y es mejor que eso mismo le digas a Porfirio, ahora que vuelvas a casa. Cleto y yo inventamos lo siguiente. Don Simón Duque descubrió desde hace días que un pastor de nombre Pascual Ruiz le robaba las gallinas y los pollos de su casa. La primera vez le llamó la atención. La segunda vez que lo divisó cargando con los animales, le tiró unas pedradas. Y la tercera, o sea ayer, lo agarró del pescuezo y se lo llevó a su jacal, mientras él se arreglaba y ensillaba su caballo para traer al pueblo al condenado pastor y entregarlo a la autoridad. Pero en una descuidadita que se dio don Simón, el pastor quiso echar carrera y huir. Don Simón le pepenó muy apenas, pero el pastor alcanzó a agarrar un machete que tenía el viejo en su funda, colgado de los palos de la pader. Y con él lo agarró a machetazos y lo mató. Eso es todo. Ancinas ha certificado la muerte de don Simón. Y Ancinas dice se lo tó a Porfirio.
0: Me parece muy bien, don Benito. Ancinas se lo voy a decir. Y me voy, porque si me tardo mucho, puede creer otra cosa.
1: Sí. Oye, Pedro. A ver si ahora mismo, en la noche, puedes liquidar a Porfirio.
0: Pues...
1: el hombre está cansado. Todavía no ha descansado bien. Ahora en la noche que se acueste, va a caer como un leño tu... es tu oportunidad.
0: Sí.
1: El encargado y yo ya tenemos preparado lo que vamos a decir para que no sospechen de ti.
0: ¿Qué, don Benito?
1: Como Porfirio tiene tantos enemigos, ustedes, Rito hermana, dirán que de repente entre la noche escucharon los tiros de pistola, que despertaron y se levantaron asustados y que vieron un hombre que salía corriendo por la puerta del fondo, que el mismo Porfirio había dejado entreabierta por el calor, y que no pudieron alcanzarlo, ni le vieron la cara, ni nada. Le avisaron al encargado y eso es todo. ¿Qué pueden pensar las gentes? Que detrás de Porfirio venían persiguiéndolo algún enemigo que aprovechó su sueño para darle de balazos. ¿Qué te parece, Pedrito?
0: Pues, me parece bien, don Benito.
1: Entonces, Ancina, lo hacemos. Vete, para que él no sospeche nada de ti. Y esta noche, cuando esté bien dormido, te le acercas para que no le cierres y le dejas ir la carga de la pistola. Ah, esa pistola. Le escondes bien nomás pasando el mal rato, ¿eh?
0: Sí, sí, don Benito. Hasta luego.
1: Hasta luego. Pero no te pongas nervioso, muchacho.

0: Papá, quiero decirte que... estuve escuchando lo que hablabas con Pedro Sauzón.
1: ¡Tonta!
0: ¡Papá!
1: ¿Cuántas veces te he dicho que no debes andar oyendo lo que no te importa, muchacha condenada?
0: ¡Papá! ¿Por qué hacen eso con ese hombre? ¿Por qué lo quieren asesinar?
1: ¿Y qué quieres, tonta? ¡Que lo dejemos vivo para que venga un día de estos y me asesinen a mí!
0: ¿Por qué han de resolverse todas las cuestiones con sangre y con víctimas humanas, papá? ¿Por qué no hablar con las personas? ¿Por qué no se entiende?
1: Porque los bandidos y asesinos como Porfirio Cadena no saben entender más que a punta de pistola. ¡No te metas con esto, muchacha! ¡Ya te dije que son cosas de hombres!
0: ¡Qué horror!
1: Para nosotros este es un asunto de vida o muerte. O vive Porfirio Cadena, o vivo yo, o muero yo, o muere Porfirio Cadena.

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2: En la XHSBE son las 14 horas.
3: Cualiteotlac, Mactlac, Guanagui Horas.
2: Con 31 minutos.
3: Y Casempual, Guan Mactlan, Guan C minutos.
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0: En la XHSBE son las 14 horas.
1: Kuali Teotlak, Mactlak Guanagui horas.
0: Con 32 minutos.
1: Y Kasempual Guan Mactlak Guan Ome minutos.
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0: En la XHSBE son las 14 horas.
1: Cualiteotlac, Mactlac, Guanagui horas.
0: Con 45 minutos.
1: Y Caumepoal, Guanmacuil minutos.
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0: Uno de los tesoros que todavía tenemos es la lengua de nuestros abuelos, el náhuatl o mexicano, que es una de las lenguas más hermosas del mundo, y Tlaxcalancingo es uno de los pueblos donde todavía las personas mayores lo hablan. La lengua náhuatl forma un mundo donde todo es respeto y veneración. Se emplean muchas metáforas a nombrar las cosas, y el hablar se adorna con disfrazismos de alto contenido filosófico. Por eso, es nuestro deber preservar esta bella herencia de nuestros abuelos a toda costa. Los que lo hablan deben enseñársela a los hijos, y los que no entendemos debemos escuchar y aprender, y así evitaremos que se pierda para siempre, tal y como nos cuenta doña Clara Coatl.
1: Cuando mi mamá me hablaba, me decía, si es capucho, si no ni neca de estamar, no ni smacayeyat, neca ni escanancoahuet, si ya no ni, si ya es telananat, pero mira, ese significa que si voy a jalar el agua, voy a jalar a pulsos, porque antes jalábamos a pulsos, ahorita ya hay bomba. Antes no, antes me decía, si ya no ni, no ni escanan cuando van estecan comar, metla no es que, un chiquipes, para Tlaxcal. Se dice que la cuesta ya comar, porque va a ser tortillas, voy a traer el chiquipes, pero antes lo decían chiquipes. Entonces el chiquepeshque, chitlacuecho pues es al molino. Si sigue porque la masalosque, porque no ya se cuenta, pahuahuetigüe. Y ese quiere decir que vamos a desayunar y vamos a ir al campo a leñar.

0: En la XHSBE son las 15 horas.
1: Kuali teotlak, kaxtol horas.
0: Con 5 minutos.
1: Y kamakuil minutos.
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3: En la XHSBE son las 15 horas.
4: Kuali Teotlac, Kaxtol horas.
3: Con 19 minutos.
4: Y Kakaxtol Guanahui minutos.
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6: En la XHSBE son las 15 horas.
7: Cualiteotlac. Cachtoloras.
6: Con 35 minutos.
7: Y Catlasco, Guanmacuil minutos.
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4: En la XHSBE son las 15 horas.
0: Cualiteotlac, Cachtoloras.
4: Con 52 minutos.
0: Y Caumepoal, Guanmactlac, Guan Ome minutos.
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0: Hola, ¿qué tal? Gusto en saludar a todos los oyentes. Soy Iván Carrillo y les damos la bienvenida a un nuevo episodio de En Común, Conocimiento en Voz Viva. ¿Cómo podemos desarrollar una relación armoniosa entre los seres humanos y la naturaleza? Para responder a esta pregunta, exploraremos un tema fascinante: la ecosofía. En nuestro programa de hoy aprenderemos cuáles son los principios fundamentales de la ecosofía y su relevancia en la sociedad actual y cómo podemos aplicar sus enseñanzas en nuestro día a día. 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
0: Hoy tenemos el honor de contar con una experta en la materia, Mariana Pelayo, quien es doctora en Ciencias de la Sostenibilidad por la Universidad Nacional Autónoma de México y profesora investigadora en la Unidad Académica de Ciencias Sociales de la Universidad Autónoma de Nayarit. Su enfoque transdisciplinario en ecología política, geografía humana y sociología ambiental la hace una invitada ideal para hablar sobre este tema con Yolanda May Che, locutora bilingüe del maya español en la XNHKA, la voz del gran pueblo en Felipe Carrillo Puerto, Quintana Roo. En la sección Mosaico de Voces, escucharemos qué nos cuentan los oyentes acerca de los rituales que los conectan con su entorno natural dentro de sus comunidades. Para finalizar, en nuestro Itacate informativo, Karina Martínez nos compartirá la historia de una relación armoniosa entre la comunidad y su ecosistema. ¿Se imaginan de qué lugar se trata? Acompáñenos. En medio de todo el caos y las noticias sobre el calentamiento global, la pérdida de bosques y la contaminación desenfrenada, la ecosofía nos invita a cambiar nuestra manera de pensar en el medio en el que vivimos. Según datos alarmantes, más del 75% de los ecosistemas terrestres y más del 40% de los ecosistemas marinos han sido alterados por la acción humana. La huella ecológica de la humanidad es tan grande que si todos viviéramos como los estadounidenses promedio, necesitaríamos 5 planetas Tierra para mantener nuestro estilo de vida. No podemos ignorar estas cifras. La ecosofía nos recuerda que estamos todos en el mismo barco y si este barco se hunde, todos nos hundimos con él. Esta filosofía nos invita a reconsiderar nuestra relación con la naturaleza. Va más allá de la ciencia y la tecnología, abrazando la ética y la espiritualidad en su núcleo. Nos desafía a ver el mundo como un sistema interconectado donde cada ser vivo, desde el insecto más diminuto hasta la majestuosidad de los bosques, desempeña un papel vital en el equilibrio del planeta. Nos ofrece una brújula ética en un mundo que a menudo parece carecer de dirección. Nos llama a restaurar la armonía con la naturaleza, respetar sus ciclos y aprender su sabiduría milenaria. Nos insta a ser conscientes de nuestras elecciones cotidianas, desde lo que comemos hasta cómo usamos la energía y gestionamos nuestros desechos. No es solo una filosofía abstracta, es una llamada a la acción. Nos desafía a tomar decisiones informadas y responsables que beneficien no solo a nuestra especie, sino a todas las formas de vida en el planeta. Nos recuerda que somos guardianes de la Tierra y que tenemos el deber de cuidarla para las generaciones futuras. Desde poblaciones indígenas que han mantenido una relación estrecha con la naturaleza durante generaciones, hasta proyectos de agricultura sostenible en las zonas urbanas, esta corriente está guiando un cambio de mentalidad. Se fomenta la educación ambiental, se promueven prácticas agrícolas respetuosas con el medio ambiente y se desarrollan estructuras de gobernanza comunitaria que priorizan la sostenibilidad. En un mundo que a menudo parece estar en conflicto con su propio entorno, nos muestra un camino hacia la reconciliación y la coexistencia pacífica en el planeta que llamamos hogar.
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2: ¿Crees que para la gente de tu comunidad la naturaleza tiene un papel relevante en sus creencias y acciones diarias?
3: Bueno, sí creo que es importante lo que viene siendo la naturaleza, nuestro entorno. Es importante para la sociedad.
4: Es importante. El naturaleza le tiene valicante, que canante que os salve tu tzaik santón.
5: Usted naturaleza ti. Y cajalón, me yo le naturaleza o cosa que shimo yo le beitin kushkintalo. La naturaleza es importante, ya que con la naturaleza se va sembrando plantas, ya como el maíz, otras cosas que nos da el comer del día a día.
2: ¿Qué rituales o festividades se realizan en tu comunidad en celebración o en honor a la naturaleza?
3: De los elotes más grandes, hacer lo que llamaba él la primicia para pedir permiso al monte para decirle, agradecerle de la cosecha que se ha dado. Y la otra que he escuchado, por ejemplo, es la de hacer las tortillas grandes, que era a base de muchas capas de masa con pepita. Y al mismo tiempo se hacía el famoso balché, que era una bebida preparada con la hoja del balché. Darle gracias a la madre naturaleza cuando él sembraba sus sandías, que agarraba la sandía más grande para ofrecérselo ahora sí a los que cuidan el monte, a los que cuidan el campo, para agradecerle que le hayan permitido esas cosechas. Al mismo tiempo ofrecía la sandía, ofrecía el elote.
4: Que cuyante asao, que cuyante mejena lobo ande su ujanda lecut abatanes tene echan santo. Voy a agradecer talo.
5: Chachaco primiciaso josale yashimo.
0: Y para adentrarnos más en esta armoniosa visión del mundo del que formamos parte, Yolanda Maiche, locutora bilingüe del maya español en la XNHK, la voz del gran pueblo en Felipe Carrillo Puerto, Quintana Roo, entrevistará a Mariana Pelayo, quien es doctora en Ciencias de la Sostenibilidad por la Universidad Nacional Autónoma de México y profesora e investigadora en la Unidad Académica de Ciencias Sociales de la Universidad Autónoma de Nayarit.
6: 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Hola, querido público en común, los saluda Yolanda Maiche. Y bien, este programa que podremos entender mejor con apoyo de la doctora en Ciencias de la Sostenibilidad, Mariana Pelayo, quien además es una destacable docente e investigadora de la Universidad Autónoma de Nayarit, así como escritora, divulgadora científica y panelista. La verdad es un honor poder compartir micrófonos contigo, Mariana. Un placer poderte saludar. ¿Cómo estás?
7: Hola, Yolanda. Muy buenos días. Muy bien. Muy emocionada por participar en esta programación, el enfoque y la intención. Agradezco bastante la invitación.
6: Pues vamos desarrollando el tema que corresponde en esta ocasión. Muchos hemos escuchado la palabra ecología y filosofía, pero me parece que somos pocos los que conocemos el término que combina a ambas palabras. Nos referimos a la ecosofía. ¿Podrías explicarnos a qué se refiere este concepto y a través de qué elementos busca una conexión profunda y armoniosa entre los seres humanos y la naturaleza?
7: La ecosofía es una corriente de pensamiento que busca esta sabiduría para habitar el planeta, ¿no? Como tú lo has dicho, es una articulación entre filosofía y ecología, y la verdad que es una especie de filosofía de la armonía con la naturaleza y el equilibrio ecológico. Una de las cosas o vertientes que expone la ecosofía es que evidentemente tenemos que cuidar el planeta, pero también un tratamiento ambiental, un cuidado, la preservación de los recursos naturales no sería posible si no tenemos una ecología mental, que eso es un cambio de pensamiento o un proceso de sensibilización sobre la finitud de los recursos naturales, la finitud planetaria, las condiciones en las cuales estamos, y sobre todo un gran respeto para rehabilitar el planeta desde una forma respetuosa, armónica, consciente de que no nada más somos acción, también somos pensamiento, y en ocasiones el nivel de pensamiento, ¿no? La parte epistemológica controla y redirecciona nuestras acciones en el mundo. Entonces, evidentemente, tenemos que tener una ecología mental y, sobre todo, también una ecología social. Eso significa que cómo nos vamos a relacionar no nada más entre humanos, también cómo nos vamos a relacionar con otras entidades no humanas que evidentemente posibilitan que estemos vivos o que funcionemos. No sé si una nota aquí o un dato, Donna Haraway expresa que somos un 70% más bacterias y todos sus procesos de composición que humanos, ¿no? Entonces habría que tener esto en cuenta para pensarnos como interdependientes con otras entidades, ¿no?
8: Sabemos que la ecosofía y los saberes ancestrales a menudo enfatizan la importancia de escuchar y aprender de la naturaleza. ¿Podríamos entonces afirmar que los saberes ancestrales de las comunidades indígenas han influido en la formación de esta perspectiva filosófica?
7: Esta perspectiva pues surge en los 70s, ¿no? Con un filósofo noruego, y después empieza a mejorar, ¿no? O trabajar a profundidad con Félix Guattari en los 90. Entonces, evidentemente, su vertiente o su génesis viene de otra latitud geográfica. Sin embargo, el enfoque y la dirección y la trascendencia de esta perspectiva encuentra su punto de empatía y de entrecruce entre los saberes ancestrales en el momento en que esta perspectiva se sitúa en el despliegue de los universos sensibles y afectivos, Yolanda. Es decir, necesitamos, lejos de un trato de funcional instrumental sobre los recursos naturales, creo que las comunidades indígenas tienen mucho que decirnos, porque tienen, más allá de un trato así o de usufructo, tienen una relación social, ¿no? Donde involucramos un despliegue de sentimientos, de afectos, ¿no? Sobre otras entidades, incluso hay procesos donde se les piden en los rituales permiso, ¿no? Son como parentescos, digámoslo así, parentescos que no tienen que ver con otros humanos, sino con estas deidades o con estas políticas que le llaman cosmovisiones también, ¿no? Muy locales. Entonces, en el momento en que empezamos un respeto, una empatía y afecto sobre otras entidades, otras formas de vida, como el mundo vegetal, animal, molecular o mineral, la ecosofía está manifestando este tratamiento, ¿no? O sea, este acercamiento a lo que los saberes ancestrales tienen años, o sea, milenios, ¿no? Ejerciendo, ¿no? La ecosofía también promueve, o sea, desde Occidente, un ejercicio ético y político, cosa que no tenemos nada que decirle a los saberes indígenas o los saberes ancestrales, porque te digo, tienen un trabajo más fino, más perspicaz, ¿no? En este tratamiento con la naturaleza.
8: Desde la esfera política, ¿cómo se puede aplicar esta cosmovisión en la toma de decisiones y en la gestión de recursos naturales en las comunidades indígenas de México? ¿Y cómo esto puede influir en la conservación del medio ambiente?
7: Tenemos que empezar por el respeto inicialmente a estas diversas cosmovisiones, ¿no? A estas diversas formas de hacer política comunitaria, porque evidentemente son valorizaciones de los recursos naturales totalmente distintas a las que tiene a lo mejor un tomador de decisiones que está involucrado en el gobierno, ¿no? ¿Por qué? Porque normalmente, o por desgracia, la política ambiental del país no deja de tener un trato instrumental y utilitario sobre la naturaleza, o no están encaminadas a la valorización vital de los recursos naturales, sino a un valor instrumental.
8: Por último, la ecosofía y los saberes ancestrales también pueden tener un impacto en cómo se abordan los desafíos ambientales de nuestro presente. ¿Podrías compartirnos cómo estas perspectivas pueden ofrecer soluciones y enfoques innovadores para la mitigación del cambio climático y la restauración ecológica y otros problemas actuales en México y en el mundo?
7: Ante la degradación o el impacto negativo en una entidad de este tipo, ¿no? O un ecosistema, tenemos que entender que nosotros evidentemente vamos a tener una trascendencia negativa, un efecto, nos va a afectar también, ¿no? Enrique Leff habla mucho de una economía negentrópica, es un término extraño, pero muy interesante y muy bonito, porque habla de una nueva economía que esté basada en la producción de la vida y en los potenciales ecológicos de la naturaleza, porque sabemos que el sistema mercantil ha penetrado la naturaleza a sus tiempos y sus ritmos, y sabemos que las escalas de renovación de los recursos naturales son sumamente lentas. Entonces, implementar una economía negentrópica habla de respetar los procesos vitales de la naturaleza, aprovechar sus potenciales ecológicos, pero no en un nivel, a un nivel mercantil o explotador, ¿no? O exponencial. Y otra alternativa también, pues básicamente es el reconocimiento y respeto por las otras formas de vida, por la finitud planetaria, y posicionarnos ante un planeta que está en crisis. Tenemos que partir de situarnos en un lugar que ya está en crisis, que hay un cambio climático, que todo está aumentando, que ya no hay momentos de abundancia, para poder empezar a reconocer y a respetar, sobre todo, lo que tenemos, con lo que nos estamos quedando. Y esto pensando en las generaciones futuras, Yolanda.
8: 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Mariana Pelayo, doctora en ciencias de la sostenibilidad. Muchas gracias, de verdad, un honor poder compartir contigo, Mariana Pelayo.
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0: Vámonos ahora al Litacate informativo presentado por Karina Martínez para conocer la historia de una relación de respeto y armonía entre la comunidad y el medio ambiente al sur de la Ciudad de México.
9: En Xochimilco, lugar singular de la Ciudad de México, la ecosofía se entrelaza con la vida diaria. Las históricas chinampas, islas flotantes de cultivo, no solo preservan la biodiversidad y aseguran la alimentación, sino que actúan como testigos de la resistencia ante desafíos contemporáneos. La expansión urbana amenaza tierras y contamina canales, poniendo en riesgo la rica tradición acuática. Las generaciones jóvenes, educadas en el campo de la ecosofía, enfrentan el cambio climático y la gestión sostenible del agua en un contexto de crecimiento poblacional. La ecosofía impregna cada aspecto de la vida en Xochimilco, desde decisiones comunitarias hasta prácticas de limpieza de sus canales, todo en pro de mantener su equilibrio y recordando que la ecosofía es el tejido de su vida. La conexión con la naturaleza va más allá de la filosofía, es un modo de vida arraigado. Las chinampas son legado generacional, nutriendo la tierra y el alma comunitaria. Frente a la urbanización, Xochimilco es refugio de resistencia. La gestión comunitaria del agua, basada en ciclos naturales, salva recursos hídricos y modela sostenibilidad. No exento de desafíos, este camino es un ejemplo para comunidades. Xochimilco, con la ecosofía como brújula, demuestra que vivir en armonía con la naturaleza es fundamental para preservar la identidad, la biodiversidad y el futuro de esta joya en la Ciudad de México. Datos adicionales revelan que, según estudios de la Universidad Nacional Autónoma de México, la gestión sostenible del agua en Xochimilco ha llevado a una mejora significativa en la calidad del agua de los canales, beneficiando no solo a la comunidad local, sino también a la flora y fauna circundantes. Estos esfuerzos han sido reconocidos a nivel internacional como un modelo ejemplar de coexistencia entre desarrollo urbano y preservación ambiental.
0: Y con este gran ejemplo concluimos este primer episodio de la cuarta temporada de En Común Conocimiento en Voz Viva. 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

Pizzagua o Xochipizzagua significa flor delgada, flor menuda, tierna y efímera, es decir, dualidad de voces que se unen para hablar de la efímera belleza de las cosas.

Xochipitzahuac representa las cosas de máxima belleza y efímera duración. Es el Iluic, la fiesta, suceso donde el Iluicac, el cielo, desciende hasta la casa del hombre para inundarla de belleza y floreciente alegría. En Tlaxcalancingo, el Xochipitzahuac es el encuentro y la unión de dos seres humanos en matrimonio, y se celebra con mucha alegría y colorido.

0: En la XHSBE son las 16 horas.
1: Cualiteotlac, Castor Guanse horas.
0: Con 22 minutos.
1: Y Casempol Guan Ome minutos.
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0: Este corridito va para toda la gente que está luchando por el aire, por los ríos, por las montañas. Aquí en Nuevo León va para ustedes, y dice más o menos así.
1: Ya no se ven las montañas acá donde vivo.
2: Si piensas en Monterrey, seguro se te viene a la cabeza la carnita asada, el acento norteño y el Cerro de la Silla. Pero en esta ciudad, atrapado entre dos avenidas principales, también existe un río, el río Santa Catarina.
1: Oigo las aves cantar, pero ya no las miro.
2: Su afluente nace entre majestuosas montañas, recorre 7 municipios metropolitanos y cruza media ciudad. En los días más calurosos, desde sus orillas solo distinguimos tierra seca bordeada por paredes de cemento, dando la impresión de un río muerto. Pero en realidad, el río Santa Catarina está más vivo que nunca.
3: ¡Sapito! ¡Un sapito!
4: Desde afuera, pues, había la percepción de que nada, ¿no? Era puro monte, puras hierbas.
2: Brenda y su familia visitan el río con frecuencia. Ella dice desde afuera porque, como casi todos los ríos que están dentro de las grandes urbes, el Santa Catarina está a desnivel de la ciudad. Y digamos que para entrar hay que bajar por veredas o caminitos de tierra entre hierba que crece salvaje.
4: Tú te vas adentrando y se deja de escuchar ruido de los coches, de la ciudad, te olvidas un momentito de la contaminación y te vas maravillando, ¿no? O sea, para donde voltees, si ves una garza, si ves peces, si ves agua, si ves flores.
2: Así como Brenda, Zuleima también se maravilla de ese ecosistema oculto y disfruta estar ahí, en calma, sentada sobre las piedras blancas y lisas del lecho del río. Porque a veces, sobre todo en la sequía, en la zona urbana, su cauce es como el de un tranquilo arroyo.
5: Me impresiona que dentro del río es como otro mundo. Tal cual yo me siento como si estoy en un área pristina muy lejana. Se siente mucha paz, se siente mucha armonía. Sí, es un lugar en donde puedes estar contigo mismo, te llena de energía.
2: Y para Antonio, el río es un sitio perfecto para pajarear, pues con o sin mucha agua, el río está flanqueado por una gran variedad de árboles y es el hábitat de más de 850 especies. Un lugar especial, casi mágico, en medio de una mega ciudad industrial.
6: Disfruto mucho la observación de las aves migratorias en la época, sobre todo de invierno. Es una cuestión que a mí me llena mucho profesional y espiritualmente. Mi ave favorita del río Santa Catarina, ahí la encuentro, son los ibis, pero pues están las cercetas de las azules, están los imantopos, están las alzacolitas, están las garzas blancas.
2: Brenda, Zule, Toño y muchas de las personas que visitamos al río nos conocimos cuando quisieron arrancar este oasis de nuestras vidas.
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2: Cuando el río habla y su comunidad responde. El 7 de julio del 2023 por la mañana llegaron máquinas para derribar los árboles del río. El gobierno de Nuevo León y la Comisión Nacional del Agua, Conagua, anunciaron que eliminarían la vegetación de 24 kilómetros a lo largo de su lecho para evitar una supuesta inundación catastrófica en el centro de Monterrey.
9: Nuestra responsabilidad es atender a mitigar los riesgos en que se pondría la población. Imagínense que perdamos estas vías, la catástrofe y el caos que se viviría en esta ciudad si perdiéramos Morones Prietos y Avenida Constitución, ¿no?
2: En rueda de prensa, un funcionario de Conagua mostró un video de una inundación simulada de hasta 2 metros de altura que sumergía los edificios del centro. Según él, los culpables de esta futura catástrofe iban a ser los árboles y demás vegetación del río, porque bloquearían el paso del afluente, y que iban a derribarlos.
9: Prácticamente hay vegetación con troncos de más de 1 metro de diámetro, o sea, realmente árboles frondosos que tenemos y que indudablemente obstruyen de forma muy importante.
2: Sin embargo, sabíamos que cortar los árboles atentaba contra el ecosistema del río, e intuíamos que lo que en verdad obstruía era la infraestructura que por años le construyeron encima y con la que al Santa Catarina lo desplazaron de su ruta. Así que teníamos que pensar pronto en cómo salvarlo. No iba a ser fácil. Las autoridades explotaban el histórico miedo que la gente siente hacia los huracanes y las tormentas que han desbordado el río, cuando se ha llegado a convertir en un caudal poderoso y el motivo de noticias.
10: El huracán Gilberto entró a Monterrey convertido en tormenta tropical, causando serias inundaciones.
11: La furia del huracán Alex dejó a su paso muerte y destrucción en México.
12: Al menos 18,000 residentes fueron evacuados a los albergues porque dos presas están a su máxima capacidad y a punto de reventar.
2: Pero el río es fundamental en la historia y el desarrollo de Monterrey. La ciudad se construyó a sus orillas hace más de 400 años y el Santa Catarina siempre abasteció la vida agrícola. Cuando fue surgiendo la zona industrial, la proveyó de energía eléctrica, facilitando el crecimiento urbano y económico, a pesar de que siempre le iban quitando más y más terreno.
6: Que hay una ocupación histórica de las riberas inmediatas del río Santa Catarina, de sus planicies o zonas de inundación.
2: El que habla es Antonio Hernández, a quien escuchaste antes porque le gusta pajarear en el río. Es biólogo y un respetado ambientalista de Monterrey, que conoce muy bien la complicada relación entre el Santa Catarina, la urbanización y las inundaciones.
6: Ya sabemos que desde los orígenes modernos de lo que llamamos Monterrey, se hizo un proceso de rectificación del cauce del río Santa Catarina. Y ello permitió como ganarle, desde una mirada de urbanización, terrenos al río, que es donde ahora se encuentran las partes de la ciudad. Pero me parece que cada vez hay más conciencia de que esa urbanización tiene como efecto directo que las lluvias, como tormentas tropicales, huracanes, puedan tener un efecto catastrófico.
2: Es decir, en los años 50, cuando la ciudad crecía invadiendo el río, los gobiernos decidieron reducir la anchura natural del Santa Catarina, poniéndole paredes de concreto en la zona urbana. Y así, con ese confinamiento, pretendían controlar que no se inundara la ciudad.
6: Ahora sabemos que no fue la mejor intervención para prevenir las destrucciones por las lluvias intensas.
2: Pero mientras la ciudad más crecía, hasta llegar a los 5 millones de habitantes, los gobiernos continuaron quitando el espacio. Sobre algunas partes del río construyeron puentes,

0: el miedo histórico de los regiomontanos hacia las inundaciones para justificar que sus retroexcavadoras deforestaran los árboles y plantas que dan cauce al río. Sin importarles tampoco quitarle su hogar a los castores americanos, las mariposas monarca, las tortugas de concha blanda, los sauces y álamos que lo enverdecen y las cientos de especies que en él habitan. Fue entonces cuando nos organizamos para defender al Santa Catarina.
1: Fue realmente hasta fácil el conectar o reconectar con muchas personas. Entonces empezamos a hablar por WhatsApp para reunirnos urgentemente.
0: El arquitecto Eduardo Damián es activista ambiental y organiza senderismo urbano en el río. Él se enteró del ecocidio el mismo día de la rueda de prensa.
1: Fue una triste sorpresa. Me acuerdo que sentí mucha ansiedad, mucha angustia, estrés y como una impotencia de ver lo que estaba sucediendo.
0: En esa reunión urgente de la que habla Eduardo, en una cafetería, el 9 de julio del 2023, nació nuestro movimiento al que llamamos Un Río en el Río. Ahí nos encontramos personas con diversas profesiones, como el biólogo y la abogada que antes escuchamos, con ingenieros, educadores y artistas. Algunos ya contaban con cierta experiencia en activismo, otros ya se conocían de otras luchas, así que nos entendimos fácil.
1: Y fuimos varias compañeras y compañeros, alrededor de 10, 15 personas aproximadamente. También pues empezamos a hablar sobre alguna estrategia política y estrategia de comunicación para cómo poder manejar esta situación.
0: Nos repartimos tareas. A mí, por ejemplo, me tocó redes sociales y explotamos al máximo todas las plataformas para informar a la ciudadanía y convocar a más colectivos y personas a la acción.
2: Compartan su inconformidad ante esta devastación. En el río hay muchísimos organismos, muchísima vida que necesitamos defender de un montón de intereses que no son los nuestros. Entonces, sigan compartiendo nuestras fotografías, sigan compartiendo información y no se dejen.
0: Quizás lo más extraordinario del surgimiento de nuestro movimiento es nuestro contexto. Monterrey es una ciudad caracterizada por su individualismo y apatía hacia las luchas sociales. No es como en los otros estados donde por cualquier cosa la gente se organiza y sale a marchar. Por eso fue asombroso que el mismo día que nos conocimos salimos con una lista de las que serían nuestras primeras acciones.
1: Entonces así surgió la idea de ser una valla humana. Una persona propuso, deberíamos de pararnos enfrente de las máquinas y pararlas.
0: A la mañana siguiente, cuando llegamos al río a la altura de Guadalupe, las retroexcavadoras ya habían destrozado un kilómetro de vegetación. Nos sentimos desolados cuando encontramos los troncos tirados y la tierra pelada, todavía con las marcas de las llantas de la maquinaria que las arrancó. Si unas horas antes ahí había un fresco ecosistema, cuando llegamos la temperatura ya se sentía como un horno, como en el resto de la ciudad.
3: Pero es de las pocas áreas verdes que nos quedan y estaba pasando simultáneamente en todos. Yendo a distintas zonas, lo único que encontrábamos, la única constante, era la destrucción de la biodiversidad.
0: Nos indignamos tanto que a pocos días después marchamos con pancartas y altavoz hacia el Palacio de Gobierno, una de muchas movilizaciones para exigir que frenen la deforestación.
4: ¡Agua sin inmobiliarias, no!
5: Estamos en el centro de Monterrey, en la calle Ocampo, y es que este sábado activistas e integrantes del colectivo Un Río en el Río han arrancado en una manifestación esto desde la Constitución a la altura de Pabellón M para exigirles a las autoridades frenar el desmonte selectivo en el río Santa Catarina.
0: Muchos medios, colectivos locales y hasta diputados del Congreso Estatal nos dieron eco. En redes sociales se hizo viral el hashtag Un Río en el Río y nuestros mensajes llegaron rápido al gobernador del estado, Samuel García. Pronto, él también nos respondió.
6: El tema del río generó un debate que es necesario ampliarlo. En este momento se retira la maquinaria del río.

0: fue muy triste ver ahí los árboles caídos, que árboles de 14 años, sauces, árboles nativos. Creo que el gobierno se dio cuenta que la regó y que hizo un acto demasiado mediático que iba a estar dañando el prestigio o las redes sociales del gobernador, que es algo que cuidaban bastante.
1: Nuestras fotografías salieron en las noticias. En unas estábamos en cadena, agarrados de las manos, impidiendo el paso de las retroexcavadoras. En otras, protestando en las calles. Y todavía después decidimos seguir haciendo ruido. Hicimos nuevos videos para redes sociales que lograron que más gente se identificara con nuestra lucha. Pero no nos quedamos en el ciberactivismo recibiendo likes. Al mismo tiempo, otra comisión de voluntarios, apoyada por abogados y abogadas, inició un proceso jurídico para detener el ecocidio de manera definitiva. Muy pronto ya se habían sumado 30 colectivos al movimiento. Y con este enorme respaldo, decidimos que era el momento de solicitar una audiencia pública, la primera audiencia pública en la historia de Nuevo León, para encarar a las autoridades que querían destruir nuestro río.
2: Bien

0: pública. Vamos a estar transmitiendo en vivo por este canal. Vayan sumándose.
1: El 28 de julio del 2023 se realizó la audiencia. La Secretaría de Participación Ciudadana limitó el cupo a 100 personas, pero mucha gente seguía llegando. Estábamos ahí, como si fuéramos uno solo, quienes antes no militábamos en ninguna causa, junto a los representantes de la treintena de colectivos que conformaban el movimiento. Todos con la emoción al tope y teniendo bien claro a lo que íbamos. No negociaríamos ni un daño más al río.
2: La secretaria de Participación Ciudadana en ese momento, ella me dijo ahí antes de iniciar la audiencia que no íbamos a llegar a ningún acuerdo, pero tú no te preocupes, fue lo que le dije. Obviamente porque yo ya tenía ahí una sorpresa, ¿verdad?, para la audiencia.
1: Zuleima Rincón, joven profesionista, a quien escuchamos al principio contando la tranquilidad que le da visitar el río, era la encargada de exponer en la audiencia lo que habíamos encontrado sobre el verdadero motivo del ecocidio. Un dato que hasta ese momento no era público.
2: Fue mucho estrés. Personalmente me sentía como muy comprometida. Sentía mucho peso.
1: La audiencia estaba por comenzar. Las y los funcionarios ya estaban en la mesa y ya habían llegado más de 200 personas aliadas y otras continuaban llegando. La tensión aumentaba porque ya no cabíamos más. Y como nadie estaba dispuesto a irse, los funcionarios tuvieron que instalar televisores afuera, desde donde se pudiera seguir la transmisión. Un silencio invadía la sala cuando los representantes del gobierno estatal eran presentados. Pero se llenaba de aplausos cuando presentaron a los nuestros. Lisette, Román, Marcelo, Jerónimo y Zuleima. El equipo que representaba a Un Río del Río empezó aclarando que esa audiencia no era un favor político, sino un derecho. Después, con evidencia científica, explicaron que, contrario a la versión del gobierno, la vegetación del río sirve de barrera natural contra las inundaciones y ayuda a disminuir los daños de las lluvias intensas. También cuestionaban si no querían desmontar porque habría un proyecto económico escondido. Esa era una sospecha que los funcionarios negaban, hasta que, en su turno, Zuleima los desenmascaró.
3: Ahorita comentaste, Félix, que no tienen intenciones de construir. Yo aquí tengo un acta de notificación de fallo para un estudio de ingeniería de tránsito, modelación y análisis costo-beneficio del viaducto elevado de cuota en el río Santa Catarina. En el río Santa Catarina, en los municipios de San Pedro, Monterrey y Guadalupe, donde ahorita se presentó el proyecto de remación de la vegetación. Tú me estás diciendo que no quieren construir, pero aquí pagaron $1,000,000 por este estudio.
4: El estudio que se está solicitando y se está realizando tenía que ver con un viaducto sobre la avenida Morones Prieto. Que es diferente a una construcción sobre el río Santa Catarina. Así dice, pero realmente.
1: ¿En serio iban a construir un viaducto elevado sobre el río? ¿No habían aprendido que todo lo que construyen ahí se lo llevan las tormentas y los huracanes? Era evidente que las autoridades no esperaban que Zuleima les demostrara que detrás de la deforestación había intereses ocultos. Me acuerdo que no supieron ni qué decir. Y al final, después de 2 horas, salimos de ahí con 4 acuerdos. El más importante, el compromiso de las autoridades a gestionar que el río Santa Catarina sea declarado área natural protegida bajo una nueva categoría que sí respete los principios de la conservación. Sabíamos que todavía no podíamos cantar victoria, pero ya habíamos logrado algo histórico. Acabábamos de tener la primera audiencia pública en Nuevo León solicitada por la ciudadanía.

0: En los siguientes días, cuando un grupo de expertos independientes nos ayudó a revisar los cálculos que el gobierno nos entregó de la supuesta gran inundación que el río provocaría, confirmamos que eran incorrectos. Y para antes de que se acabara el mes, ya habíamos obtenido una suspensión temporal del proyecto a través de los 4 amparos que metimos ante el Poder Judicial. Y con la ley de nuestro lado, logramos detener el ecocidio. Sin embargo, el río volvió a estar en peligro.
1: Un nuevo incendio consumió una parte del lecho del río Santa Catarina a la altura del puente Félix U. Gómez durante la madrugada.
2: Debido a esto, bueno, pues se desplazaron inmediatamente corporaciones de rescate para atender este incendio de gran magnitud aquí en el río Santa
0: Mientras la estrategia jurídica avanzaba con éxito, casualmente se prendieron 138 incendios en el río. Cientos de árboles y plantas ardieron por semanas sin que el gobierno encontrara a los responsables. Pero el fuego no pudo arrasar con nuestro movimiento. Ya no había marcha atrás. Seguimos haciendo alianzas con más colectivos y académicos y sumando a más personas voluntarias a la defensa del territorio. Las amenazas, como el viaducto elevado, continúan, pero la resistencia también.
1: Lo que hace diferente al movimiento Un Río en el Río es que está conformado en su mayoría por personas que no tenían experiencia defendiendo territorio o en la lucha. Claro, hay personas que sí, pero en su mayoría no, pero que dijo, no me puedo quedar con los brazos cruzados, no sé qué, pero yo tengo que hacer algo.
0: Con nuestro movimiento ya fortalecido, emprendimos nuevas acciones colectivas, como el Festival del Río, donde celebramos cada año con música, danza y poesía.
3: ¿Qué es un río? Agua pasando a nuestros pies. Camino de garzas, refugio de langostinos, territorio de libélulas. ¿Qué es ese ruido ahogado en medio de la ciudad? Esporas arrastradas.
0: Además,
3: por el tiempo.
0: Además, todos los meses organizamos la caminata que llamamos Conecta con el Río. Es sencilla, pero muy poderosa, y logra que más gente descubra la vida desconocida en el Santa Catarina.
1: Es un movimiento que no se ha quedado quieto, como el río.
0: Y mientras hacíamos este podcast, lanzamos Guardianes de la Cuenca, un programa para compartir herramientas y saberes que fortalezcan la participación comunitaria en la conservación del río.
4: ¿Qué se sintió?
5: Muy chido, como si fuera que estoy mucho más cerca del río.
4: ¿Y te gustaría que todo el río se escuchara así?
5: Sí, se escucha muy bonito.
0: Casi un año después de aquella deforestación que paramos y a pocos meses de los misteriosos incendios, llegó la tormenta Alberto, que fue la prueba de fuego para las teorías del gobierno sobre la inundación bíblica que ocurriría en Monterrey si los árboles permanecían en el río, y de nuestra postura en contra de su lógica.
6: El motivo del que estamos aquí es porque se reportó un deslave en el talud norte del río, que es el que estamos observando, un desgajamiento.
0: Cuando la tormenta pasó, varios nos asomamos al río para confirmar lo que ya sabíamos. No ocurrió el diluvio que en 2023 había anunciado la Conagua. Al contrario, la vegetación del río, aquellos bosques de alamillos y sauces, protegieron a la ciudad. Formaron una barrera natural que contuvo el deslave y encauzó el torrente de agua hasta que se alejó. Aunque, como siempre, en el área urbanizada, algunas de las paredes de concreto que intentan contener al río se derrumbaron. Confirmamos que la naturaleza nos cuida si aprendemos a respetarla.
7: El efecto destructivo de las corrientes por la tormenta Alberto se manifestó principalmente en la destrucción de la infraestructura vial. Hay una constante de casi del 100% en la cual esos espacios destruidos no tenían presencia de vegetación. Combinado que en las orillas las velocidades de los ríos son menores que en las partes centrales, la presencia de vegetación sin duda marcó una diferencia, donde el efecto destructivo fue menor.
0: El gobierno estatal, de todos modos, culpó a la vegetación del río de la caída de 2 carriles de las avenidas que están a sus orillas. Los mismos carriles que ya habían sido destruidos 4 años antes por la tormenta Hanna en 2020, pero que necios y sin aprender su lección, volvieron a construir.
8: Suben los niveles de Santa Catarina. ¿Cuánto han gastado en este asfalto? Sobre todo, qué negociazo para las empresas que construyen ese asfalto allá en Monterrey, ¿no? Porque cada que hay una lluvia como las que cayeron...
0: Hoy, el Santa Catarina luce distinto. La tormenta Alberto lo dejó pelón. Se llevó más de la mitad de su vegetación. Pero a cambio, lo dejó con agua cristalina, donde podemos ver ranas, peces e insectos. Entendimos que las transformaciones son parte de esta vida y son inevitables. El río entró en un nuevo ciclo, pero ahora no está solo. Estamos en un Conecta con el Río haciendo senderismo en medio de la ciudad. Esta mañana vinieron más de 100 personas a admirar a Santa Catarina y su biodiversidad. Muchas jóvenes, pero también infancias y adultos mayores. Personas con las que seguimos tejiendo comunidad.
9: Creo que estamos muy acostumbrados a vivir la vida allá arriba, donde todo es súper rápido y donde no nos detenemos a pensar en lo que hay aquí abajo. Y es súper lindo y enriquecedor estar aquí.
10: Y ver las plantas, ver los animalitos, los peces, las hormigas, bueno, todos los insectos. Y es algo que tal vez pasamos por alto siempre. Pasamos por aquí por completo, por constitución, y nunca vemos la vida que hay realmente aquí en el río.
1: Creo que también somos más personas cada vez y es muy bonito ver cómo crece al mismo tiempo que surge vida, más y más vida en el río. Nunca he visto tantas mariposas y libélulas, tantas cosas volando alrededor.
5: Encontramos ranitas y eran muchas, eran como 4 o 5 y había una de este tamaño. Estaba muy grande. Hay muchas algas y las ranitas ahí se refugian.
0: Además de lograr que más personas visiten el río, lo conozcan y se enamoren, el 4 de noviembre de 2024 obtuvimos otro triunfo. Logramos que el Congreso del Estado exhortara al gobernador para que declare el río como área natural protegida, una manera de presionar que se cumpla aquel compromiso logrado en la audiencia pública. Quienes integramos el movimiento, no perdemos la esperanza de que el río no sufra más daños y nos preguntamos, ¿y ahora qué queremos para el río?
11: A mí me gustaría ver el río Santa Catarina pronto, que sea un espacio regenerado, que sirva como de punto de encuentro entre las personas que habitamos este territorio. Para mí, mientras el río esté más sano, yo estaré más sano también.
12: Me gustaría que el río Santa Catarina fuera un río como tal para que la gente vaya dignamente y declarado como área natural protegida.
0: Y yo, Andy Villarreal, documentalista e integrante del equipo de comunicación del movimiento, sueño con que el río siga siendo un símbolo de resiliencia. Un recordatorio de que incluso bajo el peso del concreto que nos rodea y las sombras de los intereses económicos, la vida siempre se abre paso. Encuentra un camino. La resistencia vive en la mente y el corazón de quienes aún creemos que otro mundo es posible.

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2: El movimiento Un Río en el Río está compuesto por la Asamblea, la Red de Apoyo, las maravillosas personas que se suman a nuestras actividades y la vibrante comunidad virtual que nos acompaña en cada paso. Agradecemos a Brenda, Zuleima, Antonio, Eduardo y las y los participantes del Conecta con el Río por hablar en representación de nuestro movimiento. Y claro, a Fernando Ríos por el gran corrido. Este episodio fue elaborado por Cuauhtémoc Osorno Córdoba y Andrea Villarreal Rodríguez. Extendemos nuestro agradecimiento al equipo de Periodismo de lo Posible por brindarnos la oportunidad de revivir el origen de nuestro movimiento y compartir nuestro amor por el territorio. Un agradecimiento especial a Amelia Arellano, nuestra mentora, quien nos ha acompañado cariñosamente a lo largo de todo este proceso. Les invitamos a seguir nuestro movimiento en Facebook y en Instagram como @unrioenelrio. Nos vemos pronto en el Santa Catarina.
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0: Las tragedias se gestan muchos años antes de que ocurran. El germen trágico está en el principio de las generaciones, y éstas, como los caballitos de las ferias, hacen la ronda alrededor del tiempo, pasan y nos señalan. Pasa Caín asesinando a Abel, y la quijada de burro permanece en su lugar inicial. Pasa el incestuoso lecho de Edipo y sus horribles ojos sacados de las órbitas. Pasa Helena con el fruto de oro, premio a la belleza y origen de la guerra. Y pasa Job el castigado por su inocencia. Aparece Nerón fornicando y aspirando el humo del incendio que nunca afinará su lira. Y también pasa Cuauhtémoc de pie y prendido en su piragua. Y todos giran en la infinita ronda que nos refleja y engendra la tragedia. Y el tiempo circular e idéntico a sí mismo, como un espejo reflejando a otro espejo, nos repite. A veces la belleza de una abuela determina la muerte de sus nietos o la ruina de sus descendientes. Una mentira pesa durante generaciones y sus consecuencias son imprevistas e infinitas. Así inicia esta novela corta de Elena Garro, titulada La casa junto al río. Elena Garro, la gran Elena Garro, nuestra Elena Garro, diría yo. Ahorita platicaremos por qué. Una autora que incursionó en varios géneros. A mí el que más me ha gustado en mi vida es el género teatral, que tuvo ella esa faceta de dramaturga con aquella obra de teatro titulada El Rastro, de la cual también vamos a platicar el día de hoy. Pero lo que nos ha reunido en esta tarde de viernes es platicar de La casa junto al río, y para ello hemos invitado a Yesbeck Morales, quien, pues dicho sea de paso, es una asidua lectora, y Elena es una de sus autoras favoritas. ¿Cómo estás, Yesbeck?
1: Hola, muy bien, muchas gracias por la invitación. Muy contenta aquí para platicar de este libro.
0: Genial, qué maravilla. Cuéntame, ¿por qué Elena Garro y por qué La casa junto al río?
1: Mira, yo soy muy fanática de las novelas, me gusta mucho este género de cosas irreales de repente, ¿no? Uh-huh. Entonces Elena Garro, justamente como representante de este realismo mágico, pues se me hace una escritora maravillosa. Me gusta mucho la forma en la que te va llevando en la lectura, las palabras que utiliza, los personajes que crea, a mí me gustan mucho. Y pues particularmente Elena Garro porque ella es poblana, y quizás muchas personas no lo saben, entonces, pues, leer a una persona que comparte contigo sus orígenes, pues es algo muy, muy bonito. Y quiero compartirte un poquito de la vida de Elena Garro.
0: Claro que sí, cuéntanos.
1: Ella nació el 11 de diciembre de 1916 y muere en Cuernavaca el 22 de agosto de 1998. Como bien lo mencionaste, fue escritora, dramaturga y periodista mexicana, considerada una de las voces más singulares y poderosas de la literatura hispanoamericana del siglo XX. Ella estudió letras en la UNAM y también fue coreógrafo coreógrafa y guionista. Uh-huh. Aunque comenzó su carrera en el teatro, realmente pues alcanzó el reconocimiento literario con su primera novela, Los recuerdos del porvenir, de 1963, que fue 20 años antes de escribir el libro del que hoy vamos a platicar. Obra precursora del realismo mágico, que la consolidó como una autora fundamental. Y bueno, pues estos son algunos de los motivos por los cuales hoy estamos platicando acerca de su libro La casa junto al río.
0: Fíjate que lo has dicho de una manera perfecta. Pocas personas saben que Elena Garro es poblana. Al haber sido una gran parte de su vida esposa de Octavio Paz, la asociamos como una persona de estas pertenecientes a la esfera de la cultura de la Ciudad de México.
1: Sí.
0: En aquellos años, por ejemplo, el libro que hoy nos reúne, si no me recuerdo, fue escrito en el 83, o publicado, sí, en el 83, pero ella empieza a escribir mucho antes, ¿no? O sea, desde los años 60, participa también en este boom del naciente feminismo, ¿no? De la liberación del papel de la mujer en la sociedad.
1: Sí, sí.
0: También incursiona de manera tangencial en el asunto de la teología de la liberación, de la cultura hippie. Entonces uno pensaría que es de la Ciudad de México. E inclusive uno se imaginaría su casa ahí en, no sé, en San Ángel o en Coyoacán o en la Condesa, ¿no? En la Roma, como todos los intelectuales mexicanos. Y bueno, cuando leemos en su biografía que estudió en la UNAM, pues con mayor razón
1: Sí, por supuesto.
0: nos vamos a la Ciudad de México. Pero no, ella es poblana. Puebla ha dado muchos personajes ilustres de la cultura, del teatro. Ahí está, por ejemplo, el Teatro Manuel Reigadas, que en paz descanse, acaba de fallecer hace unos días. Y otros escritores y actores, por ejemplo, Luis Felipe Tobar es
1: Claro.
0: poblano, es maravilloso. Entonces, qué bueno que apuntes que Elena Garro es poblana, que la gente de nuestra ciudad sepa que tenemos una paisana,
1: Sí.
0: una conciudadana poblana que destacó muchísimo en las letras mexicanas.
1: Sí.
0: Platícanos un poquito, Yesbeck, de qué trata La casa junto al río para que se nos antoje leerla.
1: Claro que sí. Y fíjate, antes de comenzar con este maravilloso libro, muchas veces justo relacionamos a Elena Garro con su matrimonio, ¿no? Y es la ubicación que tenemos con ella que desde la perspectiva personal me parece un tanto injusto. Porque justamente ella es este esquema de feminista, este esquema de hacer que la mujer valga por sí sola. Es real. La vinculación siempre es, ah, porque fue esposa de, ¿no? Y eso, pues, de alguna forma, pienso que demerita sus logros de forma individual, ¿no? Pero definitivamente, pues, sigue siendo la vinculación que tenemos de ella. Y fíjate que a propósito de lo que comentabas, este matrimonio que ella tuvo, pues marcó gran parte de su trayectoria profesional. Ella tenía como también muy, muy marcadas su filosofía política, y creo que eso también para el periodo, pues fue como algo disruptivo. Era como quizás una mujer que se visualizaba fuerte, independiente, ¿no? Entonces, ese es otro de los motivos por los cuales a mí me gusta mucho la lectura que ella nos permite tener. Y también ella toca, en sus diversos libros, toca temas sensibles de machismo, toca temas sensibles del maltrato a la mujer. Entonces, eso a mí me parece que es súper valioso resaltar y pues también que la gente sepa que va a encontrar pues cosas bonitas que ella relata de forma muy sencilla, pero vinculadas como a esta visualización del patriarcado, de la necesidad de las mujeres por ser independientes, por ser mujeres fuertes, por ser mujeres inteligentes, y que pues la sociedad esto lo vaya adaptando y adoptando como la normalidad, ¿no?
0: Fíjate que junto con Isabel Allende,
1: Sí.
0: yo creo que Elena es de los, pues de los exponentes femeninos principales de la literatura de aquellas décadas, de mediados hacia finales del siglo XX. Y también, como perfectamente lo apuntas, pues el vivir a la sombra de un apellido, de un hombre, de, en este caso de un hombre, que es su esposo, de Octavio Paz, que llega a ser premio Nobel. Entonces, pues todos los reflectores, las opiniones están en torno a Octavio. Y Elena queda pues un poquito atrás, ¿no? Un
1: Sí,
0: poquito a la sombra de.
1: justo.
0: Sin embargo, precisamente la intención de compartirle a nuestro auditorio este tipo de material bibliográfico es que conozcan a estos tipos de autores. En este caso, Elena Garro, que por ella misma tenía una genialidad, una maestría
1: Sí.
0: tremenda para escribir. Y lo que comentas del machismo, fíjate, en la obra que les decía al principio, El Rastro, precisamente nos habla de un hombre que alcoholizado llega a su choza, vive en una zona absolutamente rural y encuentra a su mujer echando tortillas en el comal en una tarde ya a punto de anochecer y la mujer está embarazada y él dentro de su delirio por el alcohol, dentro de su inmenso y profundo y arraigado machismo, que lo muestra como un machismo histórico, o sea, como un producto de una herencia nacional, golpea a la mujer, ¿no? Queriendo matar al bebé que todavía no nace, y te muestra un escenario brutalmente violento e impactante, ¿no?
1: Sí.
0: Cualquier director, yo platicaba en su momento con Ángel Cerlo, director de teatro poblano, con el mismo Reigadas, con Rodolfo Pineda, sobre esa obra, me decían, dirigir una obra de Elena Garro de esa naturaleza es dificilísimo.
1: Sí, seguro.
0: Porque ¿cómo logras representar la fuerza, la potencia que en sus líneas, que en sus palabras te está transmitiendo en el texto?
1: Sí,
0: ¿no?
1: Sí, sí.
0: Y cuando ya conoces un poco más a fondo la biografía de Elena, te das cuenta que ella misma era, como tú lo decías, era dura, era rigurosa,
1: sí.
0: Y así habla y así escribe.
1: Sí, sí, exactamente, ¿no? Y entonces es, la verdad es que es, me imagino que ha de ser todo un reto que lo que ella plasmó en palabras escritas pues se pueda llevar a otros escenarios, ¿no? Y sobre todo como esos sentimientos, no sé tú como representante del género masculino, pero uh-huh. Yo como mujer, cuando leí este libro, fueron muchos sentimientos encontrados, muchas sensaciones de injusticia, de impunidad, de impotencia.
0: Frustración.
1: Sí, como mujer, cada línea, la protagonista es mujer, ahorita ya entraremos un poquito
0: Consuelo.
1: Más en Consuelo. Ajá. Exactamente. Cada línea que yo leía decía, es que, ¿por qué no se revela? ¿Por qué no pregunta? ¿Por qué no cuestiona? ¿Por qué no?
0: Sí, sí,
1: ¿no?
0: Sí,
1: entonces,
0: sí.
1: Yo no sé.
0: Te quieres meter en sus zapatos y
1: sí,
0: hacerlo tú.
1: Sí, y realmente yo cuestionaba, ¿no? Pero de repente, pues, te regresas al momento de la historia y dices, bueno, es que es real, es
0: sí.
1: Que la mujer vive así, es que no podías levantar la mano, es que no podías protestar, ¿no? Entonces, esta historia me parece completamente maravillosa en el sentido de una mujer protagonista, una mujer que se vislumbra fuerte y al final de cuentas, en el transcurso de la historia, se va debilitando. Entonces,
0: como que va cediendo a la presión,
1: sí,
0: del patriarcado.
1: Exactamente. Uh-huh. Y fíjate que es un patriarcado que además está arraigado. La historia se desarrolla en España, posterior a la Guerra Civil, para hombres y mujeres. Que no hay distinción, que no es como, bueno, porque soy mujer visualizo que hay ciertas situaciones que no son admisibles porque soy mujer, sino que es algo generalizado. El patriarcado uh-huh. Se perpetúa por hombres y por mujeres por igual.
0: Claro, es quien lo hace y quien lo permite.
1: Exactamente.
0: Y quien lo educa.
1: Sí.
0: Porque lamentablemente el machismo y todo lo que de él deriva se transmite de generación en generación y en la educación que reciben los niños de parte de sus dos papás.
1: Exactamente.
0: ¿No? No solamente, o sea, la mamá también que genera machitos.
1: Sí.
0: No solamente el papá, los medios de comunicación, las marcas y demás. Entonces es un problema social muy complejo, presente absolutamente. Digo, si hay luchas para resarcirlo, para revertirlo, no han sido suficientes, por desgracia. Y si en el siglo XXI, ya bien entrados en la segunda década, no hemos podido con él, pues en las décadas del siglo XX menos.
1: Sí, sí, sí, definitivamente, ¿no? Entonces, fíjate, también mencionabas a Isabel Allende, ella es de uh-huh. Mis escritoras favoritas, soy novelera y me encanta, es un deleite.
0: Vamos a hablar de una de Allende, ¿eh? La próxima.
1: Sí, temporada. Sí,
0: ya
1: sí,
0: quedamos,
1: fabuloso,
0: ya quedamos.
1: Y ahí sí va a ser difícil escoger cuál porque, híjola, todos son maravillosos.
0: Sí.
1: Entonces, como Elena Garro también, Isabel Allende, tienen una forma tan delicada de tocar temas difíciles,
0: uh-huh.
1: que te invitan a la reflexión, pero te llevan tan suavemente que de repente estás analizando, criticando situaciones y que vuelves a leer y dices, ay, es que en qué momento pasó esta reflexión, ¿no? Entonces, justamente es gran o cosas importantes que yo veo de esta autora. Y bueno, pues entrando en materia al libro, pues te voy a platicar que la protagonista es justamente Consuelo Veronda.
0: Uh-huh.
1: Y ella es un personaje que huye de España cuando está la Guerra Civil. Sus papás logran que ella pueda salir y ella se va a México, bueno, viene a México a vivir. Y una vez que termina la Guerra Civil, se regresa a España. Y ahí es donde empieza toda la historia, porque llega al pueblo en donde ella vivió con su familia,
0: uh-huh.
1: Justamente en la casa junto al río. Ella tiene muchos recuerdos, pero llega a un lugar pues completamente desconocido. Porque parte de la historia ella dice, es que yo ya no soy de aquí, yo no soy de España, pero tampoco soy de México, porque okay. Yo no nací allí.
0: Sí.
1: Entonces llega como con una sensación de no pertenecer a ningún lugar, que se refuerza porque la gente del pueblo pues la recibe de forma hostil y después se vuelve ambiguo y es como una serie de enmaraños, revueltas sí. Que confunden como lector, confunde como lectora. Yo tenía sensaciones complicadas, me angustiaba de repente, uh-huh. Y yo decía, ¿por qué está pasando esto, no? Y de repente otro de los personajes importantes es Manolo, que fue como su salvador, digamos, que dentro de este conjunto de personas que le mentían, ahorita vamos a platicar sobre qué le mentían, uh-huh. Manolo llegó a ser como una mano que le ayudó a percibir diferente la situación. Y cuando él aparece en la historia, yo sentí un alivio. Yo decía, bueno, al menos hay una persona que la está ayudando, ¿no? Pero de repente pasan situaciones que otra vez entraba en angustia, ¿no? Entonces, pues definitivamente el vivir la historia que vive Consuelo de la mano de toda la narrativa, pues hace que las emociones estén arriba y abajo y que...
0: Claro, fíjate, me estás comentando en tu narración dos cosas que quisiera rescatar. La primera es esta falta de identidad que puede sufrir una persona al irse de su tierra natal y después regresar y ya no sentirse parte. Número uno, porque el lugar cambió, sí. Y sobre todo después de una guerra como la Guerra Civil Franquista. Y número dos, porque ella misma cambió. Claro. Es decir, ya no es ni el mismo país, ni la misma ciudad, ni la misma persona, ni las mismas circunstancias. Entonces esto nos recuerda de alguna manera este proceso de cambio constante en el que vivimos todos y que solemos aferrarnos a lugares, a tiempos, a personas y a identificarnos con cierta personalidad que cuando de pronto ya no la reconocemos en nosotros mismos, llegamos a un desconocimiento tal de nosotros mismos que inclusive entramos en conflicto emocional con nosotros mismos. Eso me parece que es una emoción y un fenómeno que le ocurre a muchas personas. Sí. No solamente yéndose y viniendo, sino aquí mismo, ¿no? Sales de un trabajo, llegas a otro, ya no te identificas. Cuando tú juegas un rol social y después dejas de jugar ese rol, viene un golpe muy duro porque estabas identificado con la figura de yo soy el profesor, o yo soy el médico del pueblo, o yo soy el papá de fulanito y fulanita, y de repente ya los hijos se fueron y entonces ahora ya no soy al sí. Que le nombran papá o mamá, y vienen ese tipo de choques emocionales de falta de identidad. En el caso de esta frase que me encantó que comentaste, Consuelo ya no se sentía ni española ni mexicana. Yo creo que es algo que a todos los mexicanos nos ha pasado siempre. Sí, sí. Decía Carlos Fuentes cuando recibió su doctorado honoris causa en la UAP. Él dijo, aquí muy, muy cerca en el edificio Carolino, él decía, el problema del pueblo mexicano es que no se reconoce como español, porque no lo es. Pero tampoco se reconoce como indígena, porque tampoco lo es. Sí. No entiende a cabalidad, no logra comprender de manera consciente, a lo mejor de manera académica sí, pero de manera consciente no llega a comprender qué es el mestizaje. Sí. Y no llega a construir una identidad mestiza realmente en el territorio que habita. Y eso mantiene el país como un rompecabezas, como un collage de muchos Méxicos, y carecemos de esta identidad, de este nacionalismo, sí. Que en su momento, no sé, después de Plutarco Elías Calles, de Lázaro Cárdenas, se trató de arraigar mediante ciertas ceremonias cívicas, mediante ciertos patrones en el cine mexicano, en la música, se trató de construir un nacionalismo, pero si tú lo ves, Yesbeck, actualmente, ese nacionalismo ya tampoco existe, sí. La gente ya no se identifica con Pedro Infante, la gente ya no se identifica con Cantinflas,
1: sí.
0: La gente ahora está tratando de incursionar, de hacerse hacia el ladito del país del norte.
1: Sí.
0: Ahora todo es anglosajón. Sí, ahora el idioma está permeado, los gustos, el cine. Entonces seguimos en esta falta de identidad y creo que esa angustia que viviste a lo largo de la novela tiene que ver porque nos identificamos de alguna manera con esa falta de identidad que todos vivimos.
1: Sí, y fíjate que qué datos tan relevantes e interesantes, el no sentirnos identificados, pues pienso yo que ni con el presente, ni con el pasado, ni con el futuro, ¿no?
0: Igual, sí, también con el tiempo pasa.
1: Sí, entonces, pues nos vuelve quizás de repente personas, entes que estamos en la vida sin aterrizar quiénes somos, para dónde vamos. Entonces, como dice la canción, no soy de aquí ni soy de allá, no tengo edad ni por venir.
0: Así es, sí.
1: Entonces, sí, justamente este libro, pues, hace mucha referencia a esta falta de identidad. Y como Consuelo realmente lo que quiere es identificarse. Ella llega a su lugar de origen buscando a su familia, a los tíos, porque sus papás pues habían fallecido en la guerra civil, su hermana también. Y entonces ella llega con la esperanza de saber de dónde viene, quién es su familia, un poquito de su historia, porque ella se va cuando es niña. Y pues la realidad es que encuentra todo una confusión, porque resulta que diversos personajes se proclaman su familia. Yo soy tu tía, yo soy tu primo, yo soy... Pero cada uno le contaba historias diferentes, y ella en particular quería investigar la vida de sus dos tíos más cercanos que ella recuerda de la infancia. Pero pues cada quien tiene como historias diferentes acerca de estos tíos. Y pues ella no sabe que quién sí es su familia, porque empieza a darse cuenta conforme se va relacionando con otros personajes. Por ejemplo, Amparo es de las primeras personas con las que tiene contacto, porque ella tiene un hostal y es a donde ella llega a vivir, bueno, a hospedarse y a vivir pues toda esta historia. Y Amparo, una de las características que tiene es que es como con un comportamiento doble cara, porque la trata muy bien y sí, mira, yo te voy a ayudar y tu familia y demás. Pero por otro lado, por ejemplo, en su habitación le entregó una habitación que no tenía sanitario, que no tenía agua caliente. Entonces, toda la historia va desarrollándose con Amparo siendo dulce, pero al mismo tiempo soy injusta, de hecho. Porque yo no te voy a contar muchas cosas. Entonces es un personaje importante porque es como de las que más le miente. Entonces Consuelo llega a preguntar, oye, mis tíos, oye, mi familia. Y cada personaje que se cruza en su camino tiene historias diferentes. Cada uno le da versiones distintas, cada uno le dice situaciones de su familia distintas. Al final de cuentas, Consuelo pues no logra unir una historia unificada, porque cada quien tiene versiones diferentes, ¿no? Que si los tíos murieron, que si los mataron, que si se suicidaron, o sea, total que ella no sabe sus raíces. Entonces, toda la historia, Consuelo, no tiene identidad.
0: Fíjate, nuevamente llegamos al punto en el que ella está en una búsqueda de la identidad,
1: sí.
0: No la encuentra, la trata de reconstruir y no lo logra. Entonces, esa angustia, ese proceso, digamos, de esperar y no recibir, de regresar y no encontrar, de volver y preguntarse para qué volví, para nada,
1: sí.
0: Y de que realmente nunca puede tener un constructo de la verdad, una reconstrucción de la verdad, absolutamente. Creo yo que todas las guerras, los procesos sociales, de pronto tienen esta cualidad, tienen este ingrediente, donde no hay una verdad, como dijeron en su momento aquí en México, una verdad histórica,
1: sí.
0: Sino hay muchas verdades, muchas versiones de la misma. Y entonces, bueno, ante la opinión pública no hay problema, ¿no? Pues cada quien podrá quedarse con la versión que mejor le acomode. Pero ante la familia, ante la hija, la persona que se fue, que huyó y regresó, pues no es lo mismo.
1: Sí.
0: Porque ahí toca fibras personales, toca fibras familiares. Y una persona en búsqueda de su identidad constantemente y que no la encuentra, pues va a estar en estados aflictivos permanentemente.
1: Sí.
0: Y esos estados son los que narra bellamente Elena Garro prácticamente en toda su obra, ¿no?
1: Sí.
0: El estado aflictivo de la mujer e inclusive alimentado por otras mujeres.
1: Sí.
0: Acá con el ejemplo que nos pones de este otro personaje femenino, pues vemos esta situación, ¿no? Donde de repente podemos pensar que una mujer puede cobijarse tras otra mujer, recibir su consejo, su apoyo, y de repente no es así, es aparente. Y en realidad hay puñaladas por la espalda, hay traiciones, mentiras, que van construyendo toda una historia detrás de estos velos sociales.
1: Sí, y fíjate qué interesante lo que estás diciendo. Había una obra de teatro, no sé si la recuerdes, que una de sus frases decía: entre mujeres nos podemos matar, pero jamás nos haremos daño. Fíjate que hoy mi reflexión es nada más en contra de esa frase, pero al mismo tiempo me genera mucho conflicto porque llego a pensar, ¿será real? ¿Será real que estamos en eso? Otra frase que es como de este uso frecuente. Uh-huh. La peor enemiga de una mujer es otra mujer. Uh-huh. Ay, es que cada vez que escucho eso no lo puedo creer, ¿no? Pero tantos años hemos estado estacionados en ese esquema.
0: Que pareciera que sí.
1: Sí, que es real, ¿no? Y que a veces dices, ¿podré confiar en alguien, en otra mujer? Cuando en realidad eso es la normalidad, que nos apoyemos, y no nada más por ser mujer, entre humanos, ¿no? Uh-huh, uh-huh. Entonces, sí, justamente, qué interesante esta perspectiva que mencionaste. Pasaste el libro a la sociedad. Uh-huh. Y en realidad justo esto es el libro, un dibujo de lo que es la sociedad, que tú quizás puedes confiar en alguna persona o algún político, política, en alguien, y de repente pues no sabes en dónde estás parado.
0: De repente te acaba traicionando.
1: Exactamente.
0: Traiciona un ideal, traiciona una esperanza, traiciona lo que tú depositaste en esa persona, ¿no? Sobre todo si es un amigo, una pareja, o tu familiar, entonces se vuelve algo pues muchísimo más grave. Vamos a seguir platicando, Yesbeck, acerca de este libro, La Casa Junto al Río, de Elena Garro, para que nuestros escuchas pues se les antoje adquirir el libro, o si ya lo tienen por ahí en el librero, buscarlo y leerlo, platicarlo, conversarlo. Creo que cuando una obra se lee y se platica es mucho más rica y se le encuentran otros elementos que de manera individual no encontramos. Vamos a hacer un breve corte y seguimos platicando.
1: Gracias.
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1: La música nos acompaña, nos guarece, nos inspira. Vamos a un breve corte cultural y regresamos.

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2: Es tiempo de continuar. Estamos de regreso en Tiempo de Lectura con Eduardo Pineda.
3: Seguimos platicando con Yesbeck Morales respecto a esta novela de Elena Garro. Yo te quisiera pedir, Yesbeck, que nos compartas un fragmento de esta obra, porque siempre al escuchar parte de aquello que nos están recomendando, pues nos dan más ganas de leerlo, nos pone en contexto y sobre todo pues nos da pie a imaginar de qué trata el resto del libro.
2: Adelante. Claro que sí. Y mis tíos José Antonio y Adelina, la carcelera se echó a llorar en silencio, cubriéndose el rostro con las manos. Era un ser mitológico venido de las profundidades del pasado. Consuelo la miró fascinada. Severina poseía todos los secretos. Tenía las llaves de aquel purgatorio por el que habían pasado todos. Era una especie de antesala de la muerte o de la vida, por eso lloraba. Conocía las miserias y las grandezas de los hombres y lloraba con lágrimas humildes, incapaces de remediar los males o de producir milagros. Solo era el valioso testigo de tragedias pasadas condenadas a repetirse, de ahí sus lágrimas. Alguien interrumpió aquellos minutos sorprendentes, llamado con furia a la puerta de entrada. Severina se descubrió el rostro lavado por las lágrimas y escuchó tensa. ¿Tomaron a alguien preso? Si todavía no, pasa nada. Con el terror dibujado en el rostro, se puso de pie. La violencia de los golpes amenazaba con echar la puerta abajo. ¡Soy Gil! ¡Abre, Severina! ¡Voy! Debes saber que tú estás aquí, dijo, al tiempo que corría con las llaves en la mano. Consuelo la vio cruzar el enorme salón y salir. Después la escuchó abrir la puerta de entrada y vio entrar a Gil con las ropas verdes y viejas en desorden y el rostro descompuesto. Severina entró tras él. «Vamos a ver. ¿A qué ha venido usted aquí?», le preguntó el hombre, encarándose a ella. «A visitar a Severina», contestó con frialdad. «No, ¿a qué ha venido usted al pueblo? No me diga que de turista. Usted no tiene una perra gorda. ¿A qué ha venido? ¿A buscar trabajo? Yo se lo doy. ¿Dónde quiere trabajar?». La voz del hombre llenaba la habitación y retumbaba sobre los muros de piedra. Sus ademanes eran dislocados y su rostro estaba lívido. «No quiero trabajar en ninguna parte». «¡Ah, no quiere trabajar! Pues en España no queremos parásitos ni señoritos. Yo soy un trabajador», vociferó el hombre, dando paseos desordenados y ajustándose los pantalones verdes. Severina, de pie en la habitación, contemplaba muda el espectáculo, con el rostro intensamente encarnado y los brazos colgantes. «Pues trabaje y que le aproveche. ¿Pretende ser señorito con esa pinta que tiene? Estoy aquí porque quiero saber qué sucedió con mi familia», afirmó Consuelo con desdén. «Usted nunca tuvo familia, carajo. Basta de chillarme, malvado». «Severina conoció a mi familia», gritó Consuelo, poniéndose de pie. El hombre se volvió a Severina y bajó la voz. La mujer pareció aterrarse. «Dime, Severina, ¿a quién le debes la comida? ¿No me lo debes a mí? ¿No fui yo el que logró que te pagaran la pensión de tu marido? ¡Dilo, Severina, dilo!». «Sí, pero acababan de arreglar lo de las pensiones, Gil. Arreglaste lo que ya estaba arreglado», contestó la mujer.

0: ¿Acaso no es mi padre el dueño de la central eléctrica? Escuche, señorita de mierda, yo soy millonario y trabajo. ¡Trabajo! Gil, tu padre se quedó con la central. Después, primero era de don José Antonio. ¿Qué dices? Si tú aquí no eres nadie, nadie te conoce. ¿Cuántos años hace que llegaste al pueblo? ¿Cuatro? ¿Cinco? El hombre dio algunos pasos, giró alrededor de Severina, mirándola como si quisiera pulverizarla con sus grandes orejas alertas a las palabras de la vieja y sus ojos enrojecidos por el alcohol. Gil, yo ya soy muy vieja. Estuve presa en esta cárcel y he visto muchas cosas.
1: Wow, fíjate nada más en esos diálogos, en esas líneas, la violencia que se puede retratar, ¿no? Y sobre todo esta postura del hombre, que por el solo hecho de ser hombre, siente que puede tener autoridad sobre una mujer al grado de hablarle de esa manera,
0: Exactamente.
1: ¿no? Me decías al momento de seleccionar el fragmento, es que de pronto pareciera que esta parte pues tiene agresiones o insultos muy fuertes, pero creo que con respecto a lo que vemos en la realidad hasta se queda corto,
0: Quizás sí.
1: ¿no? Lamentablemente.
0: Sí, quizás. Y fíjate que la verdad, por eso de repente como que me frenaba, porque sí corté un par que eran muy fuertes, pero para que justamente los que nos están escuchando
1: Lean.
0: lo lean y vean pues justamente lo que platicamos, ¿no? Cómo Elena Garro plasma este machismo, esta violencia que se ejerce contra la mujer. Son dos mujeres. Una es Consuelo, que es nuestra protagonista, y la otra es Severina, que es una carcelera, y que pues al parecer ella tiene la verdad de lo que pasó con la familia de Consuelo. Entonces, en este sentido del pueblo que no querían que Consuelo estuviera ahí, porque resulta que los tíos que está buscando Consuelo, pues eran personas con mucha riqueza económica. Y pues nadie sabe qué pasó, ni con las propiedades, ni con el dinero. Entonces el pueblo, cuando llega
1: ¿Quién se lo
0: Consuelo,
1: quedó?
0: exactamente, se sienten amenazados.
1: Claro.
0: Porque parece que cada quien tuvo como una tajada, y entonces llega la familia real y entonces empiezan como a ocultar cosas o a mentir porque nos van a descubrir o nos van a venir a quitar lo que es nuestro, ¿no? Entonces, pues Gil es justamente uno de los involucrados en la historia de no saber qué pasó con los tíos ricos. Y pues este retrato que al menos yo armaba en mi mente cuando leía esto, me daba cólera. Yo leía y decía, pero ¿cómo se atreve a tratarla así?
1: Exacto.
0: Y me identificaba de alguna forma en el sentido de decir, es que se les dice algo, se responde, te quedas callada, porque después de este fragmento, Consuelo decide quedarse callada porque ella teme por su seguridad. Entonces, no está alejado de lo que nos puede llegar a pasar a las mujeres, ¿no? El decir,
1: Claro.
0: mejor no hago nada porque puede ponerse peor y puede ponerse violenta la situación y como mujer pues puedo salir perdiendo, ¿no?
1: Claro.
0: Entonces, bien interesante esta parte.
1: De alguna manera, esta identificación que tú como lectora tuviste a lo largo de esta novela, ¿te ha pasado con otros autores u otras autoras? Ya decíamos a Isabel Allende, por ejemplo, ¿no? Con quien me queda claro que sí. Pero no suele ser común que nos identifiquemos con todos los autores.
0: No,
1: Vamos por la
0: definitivamente.
1: vida, vamos conociéndolos a través de sus letras y vamos identificándonos más. Es decir, no que se identifique nuestra vida, sino que nos afecta, nos mueve más cierto autor que otro. Y nos mueve más inclusive cierta historia o cierta temática que otra. En este caso me queda claro que es muy evidente a lo largo de la novela cómo el personaje de Consuelo y en este caso el de Severina pues están siendo mangoneados, ¿no? Tanto por el autor, bueno, en este caso por Elena Garro, al trabajar su personaje, como con los personajes que le circundan, la van jaloneando de por todos lados. Y eso genera una empatía en ti, probablemente como mujer. Aunque estoy seguro que hay mujeres a las que tal vez no les generaría nada, ¿no? Pero ¿hay algún otro autor, algún otro género donde tú como lectora te identifique en el sentido de quererte involucrar y ayudar o guiar, aconsejar a la persona en cuestión?
0: Mira, un libro que me gusta mucho es Maciosare, El extraño enemigo. No sé si el apellido lo estoy pronunciando bien, pero es Miguel Insunzunaga. Quizás no tengo el apellido bien. Y me identifiqué mucho con él

0: Porque él justamente lo que platicábamos hace rato, retrata el sentimiento del mexicano. Él habla mucho sobre cómo los mexicanos en esta falta de identidad, de repente con lo que nos identificamos es con ser subyugados, con ser los conquistados. Y entonces el pensamiento lo vamos, pues sí, heredando y lo vamos dejando por los años y los años. Y de repente pues encontramos estos pensamientos de es que es injusto que el gobierno no me dé. Es que todos son injustos conmigo porque en realidad yo soy la víctima de la situación porque desde que nos conquistaron
1: Hemos
0: fue
1: sido la
0: injusto.
1: víctima, sí, claro.
0: Exactamente. Entonces, cuando yo leí a este autor, generé empatía, entendimiento, me gustó mucho la perspectiva que él tenía y te voy a decir, yo generalmente, en algún momento ya te había comentado yo en una materia que se llama patrimonio gastronómico y ahí por supuesto pues abordamos el mestizaje culinario que se da con la conquista
1: Claro.
0: y hasta antes de leerlo a él, mi perspectiva era, sí, el proceso de conquista fue un proceso injusto porque yo tenía la perspectiva justo de la víctima. A partir de leerlo a él, de verdad me abrió la mente. Me hizo cambiar como la perspectiva porque dije, bueno, a ver, desde el punto de vista gastronómico, lo que sucedió es que nos enriquecimos, ¿no? Y no fue en un esquema de injusticia, ni mucho menos, solamente fue una mezcla que se dio, fue un mestizaje.
1: Además, si vemos la historia de México real, no la historia que se contó en el nacionalismo que decíamos de Plutarco Elías Calles hacia adelante, sino si vemos la historia en su estado puro, de lo que pasó. A ver, llegan los peninsulares, los españoles, llegan a México o a este territorio que no se llamaba México, ¿y qué encuentran? Encuentran varios pueblos, varias civilizaciones, varias culturas desperdigadas por todo el territorio, con diferentes lenguajes. Algunos hablaban otomí, otros hablaban popoloca, otros hablaban zapoteco, otros náhuatl. Y muchas de esas culturas, de esas civilizaciones, no se conocían, y las que se conocían estaban en constante conflicto. Los mexicas subyugaban completamente a sus pueblos vecinos, Huejotzinga, Cholultecas, Tlaxcaltecas y demás, de Teotihuacán. Y entonces cuando los españoles llegan, encuentran muchísimos aliados contra los mexicas. Entonces, realmente quien gana la conquista son los propios pueblos de estos territorios contra el pueblo que los mantenía oprimidos, que eran los mexicas. Los españoles solamente fueron el pretexto, fueron el empujoncito, aprovechan la oportunidad, la ocasión para aliarse con ellos y darle en la torre a los opresores. Pero al final ya había una cultura de opresión desde los mexicas. Entonces, esta idea romántica de que éramos el pueblo perfecto, el pueblo que vivía en la divinidad, que adoraba la naturaleza y demás, y que vivía en paz, y que llegan los peninsulares y nos dan en la torre y nos oprimen, nos someten, pues tiene mucho de mito, pero al mexicano a nosotros nos encantan los mitos. Y nos encanta sentirnos víctimas, nos encanta sentir que alguien, un mesías, un salvador, un político, un empresario, va a venir a rescatarnos de esta opresión en la que vivimos. Y tenemos la esperanza de que todo va a estar bien a partir de la llegada de ese mesías. Esa ha sido la historia de México. Siempre.
0: Sí, y yo creo que fíjate, eso nos hace no responsabilizarnos, ¿no? Y fíjate,
1: Y culpar al otro.
0: exactamente, y somos como un ente ajeno que estamos viendo cómo nos están victimizando. Y fíjate que este libro lo leí después de haber leído Las venas abiertas de la América Latina,
1: De Galeano.
0: exactamente donde por supuesto me indigné, me identifiqué y dije, ¿cómo es injusto todo lo que nos hicieron, ¿no? Llega este otro libro a mis manos y la verdad me lo recomendó un amigo, me dijo, está muy bueno, de verdad léelo porque justo en conversaciones yo le decía, no, porque de verdad fue un proceso complicado y cómo nos impusieron religión y cultura. Entonces me dijo, lee este libro. Y la portada, bueno, al menos el que yo tengo es una portada hasta caricaturesca que yo decía, pues, ay, qué seriedad puede tener este libro. Maravilloso, la verdad maravilloso, porque los argumentos que dio el autor de verdad me hicieron mucho clic y yo dije, es que es real. Y sí encontramos, por supuesto, muchos y muchas mexicanas con pensamientos diferentes, por supuesto, como en todas las naciones, pero de repente sí llego a ver que lo que plasma el autor en el libro es muy real. Seguimos en este esquema de culpar a todos los demás, pero yo no.
1: Sí, no nos hacemos responsables de nuestras emociones. Sí. En enorme cantidad de problemas de pareja es eso, ¿no?
0: Sí.
1: Que uno, ni uno ni el otro se hacen responsables de las emociones que está sintiendo y culpan al otro o a la otra. En la familia pasa lo mismo, los papás a los hijos a los papás. En el trabajo ni se diga, ¿no? Yo soy perfecto y todos tienen la culpa de que la empresa no funcione o de que la institución esté en decadencia o de que, no importa el lugar donde trabajemos, la dependencia gubernamental, no sé, siempre son los otros. Y como sociedad, siempre estamos en espera de la dádiva.
0: Exactamente.
1: Del que llegue a darnos otra beca, del que llegue a darnos una compensación, que nos regalen una despensa. O sea, somos un pueblo acostumbrado a la limosna, a que nos rescaten. En ningún momento nos hemos posicionado como dueños de nuestra vida, de nuestro destino, y como usas una palabra perfecta, como responsables, es decir, capaces de responder por nuestros actos.
0: Sí.
1: Pareciera que somos un pueblo niño, un pueblo infantil, en búsqueda de un papá y de una mamá constantemente. Por eso Porfirio Díaz, cuando se fue a París, exiliado ahí en las costas de Veracruz, dijo, otra vez dejo huérfano a México.
0: Sí.
1: Él se asumía como el papá de México, ¿no?
0: Sí,
1: eran,
0: sí.
1: Son políticos que entienden perfectamente esta realidad y entonces se embisten con la figura del papá y entonces la gente los adora durante un tiempo, cuando dura la ficción. Después el pueblo de alguna forma despierta, se da cuenta, y ahora ya no es mi papá, ya no lo quiero. Pero ni en ese momento nos responsabilizamos.
0: Sí, es real, es real.
1: En ese momento, ahora buscamos otro.
0: ¿Sí?
1: Otro Mesías, otro papá. Vamos cambiando de papá, eso es terrible. Y en esta novela de Elena Garro y en toda su obra, a través de la sutileza con la que trabaja el machismo, con la que lo maneja, a través de la sutileza con la que maneja la carencia de identidad, y a través de la sutileza con la que retrata el México que ella vio y que pensó que estaba en un proceso de cambio, en una revolución ideológica, que lo fue por un tiempo y después volvió a caer en lo mismo, ella trató de apuntalar ciertos ideales desde la figura femenina.
0: Sí.
1: Y creo que esta parte de el pueblo carente, del pueblo en busca de, del pueblo que no se reconoce, del pueblo subyugado, del pueblo sometido, también lo retrata muy bien en muchos de sus personajes. Por ejemplo, en el que te decía del rastro,
0: sí,
1: en esta novela también, pero en este en particular lo sitúa en otro lado, lo sitúa en España.
0: Así es.
1: Con lo cual creo yo, nos intenta decir que no es una actitud meramente mexicana.
0: Exacto.
1: Porque ahí hay un machista español.
0: Sí. Sí, sí, es real. Y fíjate, todo este contexto, justo lo que describes, ¿no? En país estamos, en México estamos buscando quién nos materne o nos paterne, pero en realidad la historia de la casa junto al río es Consuelo buscando su identidad, Consuelo buscando a lo que me queda de familia para yo saber quién soy y hacia dónde voy.
1: Exacto.
0: Entonces, al final de cuentas, la situación geográfica, pienso yo que de forma intencional Elena Garro la pone como una comparativa también como México. Ella como mexicana lo vivió muchos años y pues desarrollar la historia en España, que al final de cuentas pues nosotros tenemos en nuestras venas mucho de España, pues hace como esta comparativa y también pues entender que no es exclusivo de México, ¿no? Que todas estas situaciones que a mí me angustiaron cuando leía el libro es algo que mundialmente está arraigado y que pues vamos en el camino intentando romper esas, pues no sé si llamarle cadenas, pero esas herencias.
1: Sí, son como ataduras que hemos heredado precisamente y son rasgos de la personalidad del colectivo.
0: Sí.
1: Y que también comparte la personalidad de cada individuo, ¿no? Aquí viene una situación de lo que se maneja en sociología, o en antropología de los sistemas complejos sociales, y podemos observar perfectamente que rasgos de la comunidad, de la comuna, son también de cada miembro de la comuna, de cada individuo. Y definitivamente esta parte paternalista, esta parte de la búsqueda, la compartimos como sociedad y como individuos.
0: Sí.
1: Lo podemos ver en cualquier colectivo humano, ¿no? De este país y de otros. También otro rasgo que encuentro en esta novela, Yesbe, que es el lenguaje que también compartimos con España, ¿no? La agresividad, la rudeza del lenguaje que nos puede evocar algo propio solamente de México, y gracias a este libro nos damos cuenta que en otros países también ocurre.
0: Sí, es real, ¿no? Como el uso de la palabra ruda y pues la perspectiva que se puede generar. Fíjate que reflexionando en lo que estabas mencionando ahora, pienso yo que en este sentido de hacernos responsables, y que, pues no quiero contar el final, pero justamente es un tema que tocan en el libro, ¿no? Cuando Consuelo al final de cuentas se vuelve responsable de ella, en muchos sentidos, en dejar de identificarse con los tíos que no sabe dónde están, en dejar de pensar, es que él me dijo y entonces yo me voy a sentir mal, sino me responsabilizo, y yo lo vinculo mucho también con la parte de hacerte consciente. Ahorita estoy pensando, ¿no? Dentro de estas frases populares que vamos heredando, una que a mí me genera mucho ruido es matar dos pájaros de un tiro. Porque yo pienso, ¿y por qué tendríamos que matar pájaros? ¿Por qué no podemos decir otra frase diferente? Pero lo hacemos tan natural, habitual, exactamente, que no cuestionamos frases, ¿no? Por ejemplo, y muchas tienen contenidos machistas como calladita te ves más bonita, y la he escuchado en N cantidad de veces viniendo de mujeres. Es que yo calladita me veo más bonita.
1: Como, hazlo como hombre.
0: Exactamente, exactamente. Y entonces, de repente, esa generación de conciencia, desde mi perspectiva, yo creo que es lo que hace este libro. Justamente, sí alterarnos, sí generarnos muchas sensaciones, para despertar y para decir, bueno, si esto me está enfureciendo, es que entonces yo tengo que ver si yo tengo esos comportamientos, esos patrones, y evitarlos.
1: Claro, claro. Sí, si de alguna manera la identificación que tengamos con el libro nos está retratando, o está retratando algún caso que conocemos.
0: Sí.
1: Que también puede ser, ¿no? O una realidad a la cual nos enfrentamos todo el tiempo. Entonces decimos, ah, caray, esto que nos está platicando este autor, esta autora, pues pasa en mi colonia, pasa en mi centro de trabajo, pasa en mi familia, me pasa a mí.
0: Sí, sí.
1: Y de repente como que te mueve. Creo que Elena Garro entendió muy bien que la literatura era una herramienta para trascender el tiempo y para seguir despertando estas dudas y para seguir abriéndole los ojos a muchas personas, hombres y mujeres, de la realidad que vivimos a lo largo de las generaciones. Sí. No quedarse en un discurso pronunciado en una asamblea, por ejemplo, y ahí se apagó. Y permeó, hizo eco un mes, dos meses, y se apagó. A través del libro, a través de la novela, y a través de la construcción de toda una colección de obras literarias de Elena Garro, de la inserción a un género como el realismo mágico, aunque esta novela, tú me corregirás, creo yo, tiende más hacia el gótico, ¿no? Por la estructura, por el estilo. Pero bueno, sigue estando anclada con alfileres del realismo mágico que manejaba Elena y que fue producto también de su tiempo. Ahí tenemos a García Márquez y otros del boom que acudieron al realismo mágico de una manera maravillosa. Entonces Elena logra inmortalizar el mensaje a través de la novela.
0: Sí, y bueno, esta novela está por cumplir 42 años, entonces definitivamente es un legado bien importante que nos hace reflexionar. Hombre, como bien dices, hombres y mujeres. Y es una obra que va a quedar para la posteridad, ¿no? Y entonces, desde mi perspectiva, el leer novelas de este tipo, pero sí migrarlas a situaciones de la vida, pues creo que nos da como mucho sentido y mucho significado con este tipo de libros, ¿no? Tengo amigos que de repente dicen, es que yo no soy novelero. Bueno, es que interpreta la novela.
1: Claro.
0: No es como la novela de la televisión, es es diferente y, claro. Y tiene perspectivas diferentes y todas las lecturas que hagamos nos van a dejar siempre una lección.
1: Fíjate que a ese respecto, yo normalmente a las personas que les recomiendo leer en el trabajo que he intentado desempeñar en mi vida de promoción de la lectura, les digo